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0: Eclipse y en Don 2 tenemos otro más también. Sí que es importante asegurar que estén en buen estado, porque no deja de ser un utensilio que estamos utilizando para proteger nuestros ojos. Y entonces la alternativa sería guardarlas, donarlas, o en caso de que se hayan roto, también las podemos reutilizar en forma de, que es una cosa que por ejemplo voy a hacer yo, en forma de collage. Voy a hacer un pequeño montaje con unas cuantas fotos que hice con varios amigos con los que lo vi, y voy a tener las gafas también colocadas en ese pequeño montajillo que voy a hacer.
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0: Eso es, en la medida de las posibilidades hay que tratar de separar la montura del filtro, que normalmente debería ser más o menos sencillo con las gafas de cartón. Si estuviera muy pegado al filtro, incluso con unas tijeras se podrían recortar. Lo que es la montura de cartón va al contenedor azul, y lo que son los filtros irían al contenedor de resto, al contenedor gris.
1: ¿Y si no podemos separar?
0: En el caso de no poder separarlas, lo he dicho, con unas tijeras podría llegar a hacerse, lo mejor es que íntegramente vaya al contenedor gris. En cualquier caso, nunca en el contenedor amarillo, porque no se trata de un envase.
1: Esa era la pregunta. ¿Al contenedor groc, mai?
0: Eso es, al contenedor groc no, porque no es ningún envase. Los filtros al de resto y lo que es la montura de cartón al contenedor azul.
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1: En el groc, eh?
2: La verdad.
3: La verdad es que sí.
2: Pero,
1: titular.
2: Bueno, yo creo que hay que... La función de una emisora de radio también está en eso, ¿no?
3: Sí, claro que sí.
2: Y me parece muy bien.
3: Me parece sobre interesante todo... también lo de que en los próximos años va a haber nuevas experiencias similares, evidentemente ninguna igual, ¿no? Pero sí que yo recomendaría guardarlas.
2: El invitado estaba en Bilbao y ha dicho que vio el eclipse, ¿no? Pero, bueno, hay que decir que nada con lo que nosotros hemos visto aquí en la Comunidad Valenciana, aunque sea de Bilbao, ¿eh? Nada, ¿bien?
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2: No, en mi caso no, pero sí, la gente sí que aplaudió. Pero yo lo escucho ahora y de nuevo tengo la piel de gallina. Han pasado... esa sensación, ¿no?, de alegría, ¿no?, de alguna manera, claro, ves tanta gente que está disfrutando como tú estás disfrutando, es un disfrute colectivo, y creo que esa es la sensación que tienes, ¿no? Creo que el término, uno de los que evidentemente se emplea, ¿no?, es alegría. Se convierte todo en oscuro, baja un poco la temperatura, poco, todo hay que decirlo, ¿no? Miras al mar, miras al sol i dices, puf.
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5: Él tenía muchas ganas de venir, yo lo acompañé y estoy súper contenta.
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8: Ha sido una experiencia bastante chula, pero se me ha hecho muy corta, la verdad.
9: ¡Muy guay! Ojalá ver otro así.
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11: Una pena grandíssima, perquè després de tot este de esperar tanto i preparar-lo tanto, pues al final nos hemos quedado sin verlo.
12: Yo no sé a dónde voy a reclamar para ver el eclipse total con lo que he pagado, que llevo aquí desde las 4 de la tarde, que no he comido para ver el eclipse y son las 8 y media y me voy a acostarme ya, que ya es de noche.
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2: 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Y luego, yo creo que al final somos bastante más mayores de lo que muchas veces piensan nuestras administraciones. Con una buena información la gente responde, responde con naturalidad y podemos disfrutar de un eclipse, ¿no? Hoy el New York Times lo destacaba como un acontecimiento después de muchos años en Europa. Lo digo por un comentario que acabamos de escuchar, que el año que viene hay eclipse también, uh-huh. Pero es en Andalucía, aquí en Andalucía, o a Marruecos, por cierto.
3: Yo creo que ha habido muy, muy buena información en este tema. Ha habido bulos, claro que sí, como en todos, pero la información también, la información pública se ha dado de una manera muy unilateral, o sea, no ha habido varias versiones, y esto ha ayudado a que la población, como dice Álvaro, con esta madurez que tenemos social en cuanto a absorber el bombardeo constante de información, haya funcionado muy bien, ¿no? Pero es verdad que yo sí que quería destacar, no sé si me ha pasado solo a mí, pero yo personalmente tenía mucho miedo ayer, uh-huh. También por culpa o gracias a este bombardeo de información masivo que he tenido yo personalmente, al menos en los últimos días, ¿no? Yo ayer lo miré con gafas, cerrando un ojo e incluso tapándome con una gorra, ¿no? Por miedo a que la sensibilidad de la córnea no se da cuenta de que el rayo te puede estar quemando, ¿no? Este tipo de cuestiones también, no sé, me gustaría comentarlas. No hizo que disfrutara menos, pero sí que de una manera muchísimo más prudente, ¿no?
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1: Tengo miedo. Totalmente. Y frustrada. Y me da pena de Ceuta. Porque nosotros somos españoles como los
2: que más.
1: Por
2: supuesto, por supuesto.
1: Y yo la tengo en estima, pero no se puede abandonar Ceuta.
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3: El president de Ceuta sí que viene diciendo que cada dia que passa la situació no se normalitza, incluso se complica más, ¿no? Aquí en nuestros micrófonos sí que hemos comentado el hecho de que el tiempo por parte del gobierno para solucionar este problema pues va muy lento, y la población está enfadada, y se lo trasladaron a la ministra, que están muy enfadados porque uno de los valores, insisto, en una sociedad de primer orden es la seguridad, y no se sienten seguros, esa es la cuestión. Y luego está la vertiente de cómo es posible que menores estén durmiendo en la calle, pero con una manta. ¿Cómo es posible eso? Yo creo que es necesario agilizar todo el proceso. Y es también lo que le están planteando a los diferentes ministros que acuden. Uh-huh. Alguno, bueno, pues dice algo más que otro. Yo creo que la ministra de Defensa estaba obligada, pero creo que fue mucho más contundente que sus compañeros. Hoy veremos Marlaska. Supongo que se habrá quitado las gafas para ver el eclipse, y que tiene que ver la realidad. Y la realidad de Ceuta es muy compleja. Muy compleja, y sobre todo hay que ponerse en la piel de los vecinos, de los que viven allí. Y hay que ponerse en la piel de los menores y también de los migrantes, que el número no sabemos cuántos. Pero ahora ya empiezan a decir fuentes oficiales que poden ser 7.000 o 8.000 los que estan.
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4: Los españoles no somos un pueblo iluso y somos muy conscientes de que cuando 70.000 personas entran en una frontera de manera ilegal y violenta a toque de silbato y al día siguiente 60.000, aproximadamente 50.000, regresan por donde han venido a toque de silbato, hay alguien que está tocando el silbato. Ya sea por acción u omisión, Marruecos es responsable de lo que ha sucedido.
0: Giovanni.
5: Un poco fuerte, ¿no?, esta declaración. Yo retomaría lo que comentaba Álvaro del tema de la seguridad. Me parece una variable muy interesante en esta crisis, porque la variable, desde un punto de vista sociológico, siempre es verdad que es complicada de valorar, porque no es tanto cuantitativa sino cualitativa, ¿no? Me explico. La seguridad se mide por una sensación de la ciudadanía más que por una realidad contrastada en datos, ¿no? Parece que en estas últimas dos semanas, desde la crisis, desde el boom del día 30-31, más que datos de inseguridad, ¿no?, de robos o de cosas peores, es la sensación que se está generando en la ciudad, ¿no? Y esto es igual de legítimo, porque las variables cualitativas a nivel político tienen que medirse y también valorarse del mismo modo, ¿no? No vale con decir, no, mire, que no está habiendo denuncias, no está habiendo realmente inseguridad reflejada, ¿no?, en delincuencia. Pero la ciudadanía, evidentemente, que en Ceuta, claro que se está sintiendo insegura porque ha habido un flujo masivo, más de 70.000 personas que de repente van, vuelven. Parece que hay unas 10.000 que se han quedado. El tema de los menores no acompañados, esto evidentemente genera que las relaciones sociales básicas se vean deterioradas, ¿no? En este sentido, sí que me gustaría destacar que la ministra de Defensa tiene encima de la mesa un debate muy interesante al cual tenemos que reflexionar entre lo que es la crisis migratoria.

0: de manera individual, a lo mejor, y lo que es la crisis que genera como soberanía territorial en España, ¿no? Las ciudades de Ceuta y Melilla. Esto creo que de algún modo, en algún momento tendremos que, a nivel europeo, reflexionarlo de una manera más madura, porque evidentemente que esto se va a repetir o va a tender a repetirse potencialmente, y no podemos pensar que, ni que sea una responsabilidad concreta del gobierno de turno español a nivel individual, ni que de alguna manera tengamos que afrontarlo de una manera masiva, ¿no?
1: Todos están endureciendo el mensaje. El Partido Popular, el propio gobierno y Marruecos. El ministro de Justicia de Marruecos, en una entrevista a la agencia EFE, lo que ha venido a decir, Ceuta y Melilla son de Marruecos. Y lo que ha venido a decir es que las leyes de extradición, las que tenemos con Marruecos, pues a lo mejor decide el anularlas, ¿eh? Lo cual es un mensaje muy, muy contundente, ¿eh? Las cosas hay que decirlas como son. Al final, el lenguaje diplomático es un lenguaje de eufemismos, ¿no? Pero no podemos no ver la realidad, y la realidad es la que es, ¿eh? Y por lo tanto, en el la diplomacia, ¿qué tiene que hacer? La diplomacia, su trabajo es antes y es después. Yo creo que la diplomacia marroquí ha gestionado muy bien todo este proceso, no lo digo solo con la invasión de hace una semana, sino con anterioridad. ¿Cómo? Pues con lobbies de presión, con lobbies con Estados Unidos, con esa declaración oficial de un organismo oficial, donde viene a decir que, bueno, que Ceuta y Melilla está en territorio marroquí, ¿no? Es decir, y no entren más matices.
0: Claro.
1: Yo creo que ahí está ganando la batalla.
0: Es que aquí estamos hablando de la ministra de Defensa, ¿eh? O sea, Marlaska tiene su papel, pero cuando es Margarita Robles la que toma el micrófono y el gobierno marroquí de alguna manera, ¿no?
1: El papel de Marlaska está siendo lamentable. Es que diga que nuestros servicios secretos no se enteraron de nada. Eso un ministro nunca puede decirlo.
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3: Sí, la vacía del ministro, pues sinceramente creo que es injustificable, es una falta de respeto al Senado, a la labor parlamentaria de todos nosotros, y está incumpliendo sobre todo una obligación constitucional y una obligación legal.
4: Ya se contestó al Senado sobre la imposibilidad de la asistencia durante todo este periodo por circunstancias obvias que no hace falta, yo creo, subrayarlas porque ellas mismas se explican. Y se refirió como el 28 de agosto se comparecería ante el Congreso para dar cualquier explicación, las explicaciones necesarias.
2: Reflexió curta.
1: Bueno, las instituciones son instituciones con independencia de quién las gobierna, quién tiene mayoría. El Senado es una segunda cámara, el gobierno, este gobierno, es verdad que está trasladando que es una segunda cámara de segunda división, no debería ser así. Yo creo que estamos obligados a comparecer. Igual cuando se hace una comisión de investigación en las Cortes Valencianas y se cita un ministro, el ministro siempre tiene el mismo argumentario: no estoy obligado a ir. Es cierto, no está obligado a ir a una cámara autonómica, pero en el caso del Senado sí que está obligado a ir.
0: A ver, la función del Senado incluye el control del gobierno, entonces es no solo legítimo, sino funcionalmente instrumental que puedan requerir las explicaciones necesarias de cualquier diputado. Entonces, en este sentido, no está fuera de lugar que pidan explicaciones, claro que sí, a los ministros. Ahora bien, es verdad que no creo que esa función del Senado complementaria con

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1: 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Lo siguiente, y precisamente por eso ni a Ceuta ni a Melilla se las toca, porque efectivamente España es un país que se siente muy orgullosa de lo que es España. Cualquier agresión a Ceuta y Melilla es a España en su conjunto. Y eso tiene que quedar muy claro. No puede volver a ocurrir lo que ocurrió.
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3: Bueno, en principio, que dentro de lo que cabe, la inflación está contenida. Hay que recordar que el mes de julio hemos tenido un incremento de tensión en Oriente Medio, en el estrecho de Hormuz. El barril de petróleo se acercó peligrosamente de nuevo a los $100 y bueno, pues eso ha tenido ese efecto de repunte, pero comedido, porque antes de terminar el mes de julio volvió otra vez a retroceder y bueno, pues eso ha permitido pues una inflación que, si bien es cierto, está muy alejada del precio objetivo. La Reserva Federal estadounidense tiene ese mandato de cuidar la economía vía empleo y vía inflación, y el objetivo vía inflación es de el 2%. Bueno, pues está muy alejado del 2%, pero no se ha disparado y, a pesar de estar alto, podríamos decir que encima hay que estar contentos, ¿no? Un 3,4 para lo que está cayendo tampoco es nada grave.
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3: Efectivamente, el barril de petróleo hay que tener en cuenta que tiene un efecto sobre la inflación brutal. Realmente lo es todo, absolutamente todo. Un barril de petróleo se utiliza para generar energía. Se utiliza para transportar vía gasolina, diésel, fuel oil, queroseno, es decir, por tierra, mar y aire, todo lo que se fabrica hay que transportarlo. Y para fabricarlo hay que consumir energía, una energía que en gran parte se ha generado también con el uso del petróleo. Por lo tanto, un encarecimiento del barril de petróleo de manera rápida influye sobre el incremento de los precios de absolutamente todo. Con lo cual, no solo cuesta llenar el depósito, eso ya lo hemos vivido también aquí, por ejemplo.
0: Es nota. No, y de fet, este mes de agosto está notando molt, ¿eh?
3: Sí, por supuesto que sí. Pero también, obviamente, llenar la nevera, inclusive me iría a decir a llenar el armario, porque también el tejido que se utiliza con mayor asiduidad, pues también son derivados del petróleo.
0: Y sobre todo que este mes de Ecuador del mes de agosto, d'ací no res, ya comienza la tornada al cole y ahí comencen ya les butxaques a notar ese increment de preus en general.
3: Efectivamente, la cuesta de septiembre está ahí. Y bueno, pues lejos de ver un final en la guerra, que es curioso, porque al final festejaremos el volver a estar como estábamos antes del 29 de febrero de este año, ¿no? Se ha hecho todo para nada, ¿no? Y bueno, pues ahí hay una lucha, por un lado los iraníes que quieren fastidiarle las elecciones de mitad de mandato del mes de noviembre a Donald Trump, y por otro lado Donald Trump que se siente, entre comillas, acorralado o engañado por Israel, ¿no? Realmente por Netanyahu, que es el que creo que ha sido el que le ha empujado a hacer lo que hizo en febrero.
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3: 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És una guerra totalment enquistada, però, efectivament, l'usuari pues, ja no le da esa importància, siguen habiendo muertos. Realmente, guerras mediáticas... pues está ahí, por supuesto que sí, pero es que luego hay otras guerras que generan bots y no son mediáticas, ¿no? Sí. Y están también enquistadas de inclusive de 10 años, ¿no? Me viene a la mente pues Etiopía, por poner un ejemplo, ¿no? O sea, tenemos más de 10 guerras y ahí están, ¿no? Sí. Entonces, unas en mayor y menor medida, en el caso de Ucrania es una guerra que tenemos a las puertas de Europa, con todos los efectos que conlleva, con productos pues que tienen un fuerte impacto en la generación de piensos, por ejemplo, y bueno, pues eso pues también encarece mucho, y lo hemos vivido, pues el encarecimiento de los piensos pues lleva también pues el incremento de consumo de carne de ave, entre otras cosas, ¿no? Los huevos también disparados, etcétera, etcétera.
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3: Sí, lo lógico. Muy pocas veces un dato preliminar es modificado, ¿no?, cuando queda definitivo. Entonces, bueno, sí, es el 3,5 en términos anualizados, y esa es la idea, y por lo tanto ahí no habrá ningún tipo de sorpresa. No lo hubo ayer tampoco en el caso de la inflación ya definitiva en Estados Unidos, uh-huh. no,

0: refuerzos al hospital.
1: Porque pero tampoco no tiene sentido que no hayan comparecido todos los ministros de manera extraordinaria, incluida la de Sanidad. Es decir, yo creo que el Partido Popular, como además partido más votado en este país, debería haber programado convocatorias y comparecencias de todos los ministros, no solamente el del Interior, que ha dado el plante, y veremos si la de Defensa, que está programada para el 18, también da el plante, que parece muy posible que vaya a dar el plante. Pero es que en Ceuta tienen una situación especialmente social, más allá de la política, que de eso también se puede hablar, porque ayer compareció en mitad del eclipse el ministro de Justicia marroquí para recordar que, a su modo de ver, Ceuta y Melilla forman parte de su país. Entonces eso yo creo que en términos de país nos debería preocupar, uh-huh. Pero la situación social y económica, ayer un amigo mío, catedrático de medicina, me decía, si tú tuvieras un comercio en Ceuta, ¿seguirías adelante? Pues es que efectivamente, es que al final igual Ceuta, lo que pasa es que la gente la va abandonando por necesidad, quiero decir, el que viva allí, porque los comercios viven con el pánico.
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1: Pues igual la gente lo que acaba haciendo, quiero decir, es irse de Ceuta. Entonces la pregunta es, ¿cómo habría que proteger la frontera? ¿La frontera habría que militaritzar-la?
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1: Bueno, yo es que en eso no me gusta. No quiero decir que sea...
0: Es un ejemplo del que se podría hacer y del que no se ha hecho.
1: Yo es que soy de las que piensa que a los menores no acompañados, mal llamados menas, constitucional y legalmente hay que atenderlos.
0: Ahora ya hay que protegerlos, pero que es más costoso.
1: Ojo, que veremos también
0: después que previndre.
1: Porque el discurso del gobierno también ha cambiado en este sentido. Ahora el gobierno, como en Marruecos, exige que se devuelva hasta el último conciudadano.
2: Uy, cree que Marlaska visita a Ceuta.
1: Claro,
0: eso es una cosa que
1: habrá que ver qué pasa con los menores, si al final se devuelven todos, porque hemos pasado del discurso del gobierno para poner al PP en aprietos, por el discurso de Vox, antimenas, ponerlo en aprietos en las comunidades autónomas donde gobierna el PP con el reparto, que por cierto también habría que recordar que este mal llamado gobierno progresista, uno de sus pilares, que es Junts, ya ha dicho que no querían saber nada de reparto. Ellos que son tan progresistas, quiero decir, los socios de Sánchez. Pero ahora parece ser que no, que el discurso es otro, claro. Y que a los menores también hay que devolverlos.
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1: Lo que pasa es que yo creo, bueno, no sé si el día 15 pasará o no otra cosa en Ceuta, probablemente el día 15 no pase, pero que volverá a pasar, estoy convencida.
0: Sí.
1: Es decir, Marruecos es una teocracia, es una monarquía absolutista, con afán imperialista, con protección en este caso de Estados Unidos y de Israel, que no es un asunto menor porque eso amplía su capacidad militar. Y Marruecos tiene ansias de expansionarse y expansionarse, sí, en la zona. Y la zona coge Ceuta y Melilla.
0: Y no es una cosa nova, porque ahora el primer ministro sí que ha demostrado esa voluntad expansionista, pero el ex primer ministro también va a decir un día Ceuta y Melilla serán del Marroc. Y también en los años 90 en Marroc va a enviar una carta a la ONU reclamando la soberanía de Ceuta y de Melilla. O sea, es que no es una cosa nova.
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1: Al final, España va a tener que pagar la tranquilidad, que nunca va a ser tranquilidad total en Ceuta y Melilla. Es decir, vamos a ver, el que tiene la llave migratoria es Marruecos. Aquí no

0: Hablamos de un flujo manejado por mafias. 80.000 personas no llegan en un día manejadas por mafias porque las mafias no tienen esa capacidad. Entonces, eso fue manejado por el Reino de Marruecos.
1: Y había una fórmula para pagar esa tranquilidad en Ceuta y Melilla y va a ser a la hora de vender el Sáhara Occidental. Porque en ese momento, que va a ser también una forma similar, es va a enviar decenas de miles de personas que arribaren al Sahara Occidental.
0: Pero yo creo que el acuerdo aquí ahí va a ser económico.
1: Pero el acuerdo ahí y habría de haber sigut. Yo te entregué el Sahara Occidental, pero tú me plasmes per escrit la tranquilitat de que no trencarás la frontera
0: de Ceuta y Melilla.
1: El
0: acuerdo va a ser económico, me gustaría equivocarme, pero yo me temo que estos días pasados con los incendios estábamos hablando de cómo ha descendido la parte de la población española que trabaja en el primer sector, que es el sector agrícola y ganadero. Las consecuencias las han sufrido en la provincia de Castellón, en Ávila, el año pasado en León, es decir, esto y va a ir a más y va a ir a peor. Ayer, por el eclipse, la España despoblada tuvo vida, pero hoy ya no quedará ni el tato allí tampoco, ni siquiera los que trabajaban, quiero decir, porque cada vez hay menos agricultura, hay menos ganadería, y yo tengo la sensación de que la tranquilidad, que siempre va a ser temporal, se va a pagar con los agricultores encima de la mesa, la pesca, los caladeros de Canarias para que se dé vía libre a Marruecos y la entrada de productos de Marruecos por la Unión Europea sin ningún tipo de arancel, porque al final hemos visto que España con el tema de inmigración dentro de la Unión Europea está sola, la Unión Europea tiembla con el tema de inmigración, Italia no quiere saber nada, es un gobierno de derechas, pues que gobiernos de izquierdas del norte de Europa tampoco quieren saber nada de la inmigración. Entonces, al final, ya veréis cómo Europa da su brazo a torcer y se sacrifica la agricultura, en este caso española, para conseguir controlar los flujos migratorios. Porque lo que
1: de una
0: Marruecos,
1: manera temporal, no me
0: temporal, claro, temporal.
1: Temporal,
0: claro, claro,
1: no
0: claro.
1: Podemos fiarnos de este socio, el que claro. Sabe ver es
0: no, pero es que el problema, Sonia,
1: es
0: no es que nosotros no nos fiemos de Marruecos, es que la Unión Europea no se fía de España como socio. Ese es el problema que tenemos en España.
1: Y normal.
0: Claro, es que el presidente del gobierno, eso cuando pasó lo que pasó a finalísimos de julio, todo el mundo con dos dedos de frente decía, mira, se le han fastidiado sus vacaciones en Lanzarote. Pues no, no se le han fastidiado sus vacaciones en Lanzarote. Con una situación, insistimos, desde un punto de vista de convivencia social, de economía, porque claro, la gente no puede funcionar con sus comercios en Ceuta, tiene miedo a los atracos, a los sabotajes, entonces al final, y este señor está de vacaciones con el pack familiar completo, porque OK Diario ya nos enseñó ayer que el pack familiar es completo, que los padres del presidente del gobierno tienen escoltas, tienen chofer, tienen camareros, nos lo enseñó además fotográficamente, es decir, o sea, parece ser que el hermano condenado del presidente del gobierno también está en la residencia oficial de las vacaciones de verano, la seguridad son 250.000 euros, la limpieza de las piscinas 16.000 euros.
1: Estarían todos ahí en el observatorio que es va a tancar.
0: Sí, que no fueron a Guadalajara. No, no fueron a Guadalajara al final. No, el presidente del gobierno no se trasladó a Guadalajara. Creo que sí que algún miembro del gabinete, pero no se trasladó a Guadalajara. 75.000 euros, por cierto, costó el montaje de Guadalajara.
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1: bueno,
2: de verano.
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2: Sí, lo preguntaré. Yo he estado, ya os lo he dicho, además he estado en zona muy de eclipse, León y Burgos, zonas donde todo lo que era de Madrid para el norte, además han sido.
1: ¿Y no
2: de
1: te conectares a Punt? En online.
2: Pues mira, sinceramente tengo que
1: porque
2: hacer
1: la cobertura va a ser espectacular.
2: Tengo que hacer el esfuerzo anoche anoche bastante tenía con aguantar al caniche, que he de decir que claro, no podía ver el eclipse. Y es verdad que estaba muy nervioso. No
1: sí,
2: sé
1: tú
2: si,
1: notas. Pues
2: sí.
1: Mira, Mireia diu que las aguas
2: no
1: va a notar res.
2: Pues sí, y de hecho, tranquila. En cuanto acabó, tuvimos que salir de casa porque estaba muy intranquilo, ¿sabes? Sí. Para mira. Mí, la cobertura del eclipse ha sido desmesurada. Yo entiendo que hayan venido a un pueblo de Burgos 20 astrofísicos de San Francisco, 10 de la NASA, porque
1: pero es que tú
2: piensas
1: que feías en 14 años que nos veía.
2: Y que al final yo, siempre por la cuestión económica de lo del turismo, pues me alegro que la España vaciada haya hecho el agosto, porque alguna vez le tiene que tocar. De hecho, creo que el año que viene hay eclipse otra vez, que en este caso será más hacia el sur,
1: sí.
2: Que los de Cádiz ya están enseñando la patita.
1: Sí,
2: y
1: pero
2: están
1: en el 2028 y ahora un altre que no será total, pero ese sí que pueden verlo desde la Comunidad Valenciana.
2: Entonces, me alegro por esa cuestión, pero de verdad, para mí la cobertura ha sido fatigosa y yo tenía ganas ya de que acabara, o sea, ya, porque monotema, y entrabas a páginas de cualquier periódico y era el tema, y el tema, y el tema, y el tema, y el tema. Al final dices, oiga, mire, déjeme vivir, y luego ya se engancharon a las...
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2: Pero Joseca, fíjate, en Javea se vería, aunque en Denia comentaron que estaba, que no se vio...
1: Ahir no tenía huyendo. Eres. José Cabadir, que no la
2: sabía
1: si podía
2: volver. A mí me la regaló mi farmacia y no las he utilizado, o sea,
1: bueno,
2: yo se las podía haber
1: les
2: dado.
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2: Claro, porque también porque lo que explicaban es que
0: se sentía la llum molt
2: claro,
0: forta.
2: Que no es bueno te pasará algo, no te pasará nada, que no es bueno someter al ojo a esa presión. Yo supongo que Sergi, nuestro director, no lo vería.
1: No, ya le
2: porque
1: van
2: bastante ir... fastidiado está con la vista como para ir jugando.
1: No, ahí lo tenía clarísimo.
2: Mi marido fotógrafo, no, evidentemente, como no tenía que trabajar en el eclipse, no se expuso porque, claro, la vista es herramienta esencial en la fotografía y uno tiene la vista que tiene y si la pierde, pues...
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1: claro, porque los medios de comunicación seguramente tenemos menos poder del que creemos tener, claro, ¿no os dais cuenta?
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1: A veure, a mi lo más positivo del eclipse, que más allá de la cuestión económica, sí que me pareció la sensación que qué pocas, en esta sociedad tan polarizada, qué pocas cosas nos unen, el fútbol, el mundial, y el eclipse unió a la sociedad, y eso...
2: Sí, como el mundial.
1: Exacto, entonces eso sí que me parece un
0: aspecto...
1: No, pero no
0: tan, porque el eclipse ya hay gente que no el vabore y que piensa, le interpreta de manera negativa.
1: La gente gritaba, aplaudía...
0: Y en cambio en el mundial de fútbol, eso sí que era toda España una. En el eclipse sí que hi ha hagut divisió.
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1: 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Però...
2: Sí, sí.
0: La que
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1: Sí, però jo sí que tengo la sensación de que ha sido muy transversal y que la gente que lo vio y se emocionó lo hizo colectivamente.
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1: Luego lo escribiré a Joseca. Luego lo escribiré a Joseca y le diré... Mira, yo ahora, por ejemplo, el otro día que estuve en Burgos... Y de hecho me acordé con mucha tristeza de la desmemoria de la sociedad española, porque me acordé que hace 30 años ETA secuestró a José Antonio Ortega Lara, cuyo nombre, una parte supongo que importante de la sociedad española, no sabe ni quién es, ya no hablamos de la juventud, y es el señor que ha sufrido el secuestro más largo de ETA, 532 días. Y entonces te das cuenta... que todo se olvida, y ahí sí que tuve la sensación de haber vivido un hecho histórico, porque yo aquel verano, que fue el 1 de julio, fue mi primer día del segundo año de prácticas en COPE Madrid. Estaba con Antonio Herrero, en paz descanse. Y recuerdo que Antonio Herrero dio la noticia en exclusiva, y además un maestro de periodistas, porque en menos de un minuto dio el nombre de la cadena que estaba dando la exclusiva, dijo que estaba dando la exclusiva, dijo la hora en la que estaba dando, dijo el nombre del funcionario de prisiones y dijo los días que estaba secuestrado. O sea, fue como titular informativo, Antonio Herrero ese día, vamos, demostró qué tal... Y ese hecho yo sí que lo viví de manera histórica como periodista.
2: Hombre, Pilar,
1: la liberación.
2: Pero te
1: no, no, pero quiero decirte.
2: una cosa es un eclipse
1: sí,
2: y una otra cosa
1: no,
2: es un
1: pero el otro día que estaba en Burgos me acordé de que hacía 30 años estaba trabajando en la redacción que dio la exclusiva de la liberación de José Antonio Ortega Lara.
2: Es que te funciona muy bien la memoria.
1: Sí.
2: A mí no.
1: No, porque para mí eso sí que fue, eso fue emocionante desde un punto de vista periodístico de vamos, o sea, a mí esa noticia, para mí,
2: pues
1: particularmente,
2: mateix,
1: me parece mucho más importante que el eclipse.
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2: Bueno, en principio, pues es una satisfacción ver que un modelo de cine y un modelo de ver las películas de forma colectiva y conociendo a la gente y vertebrando un poquito lo que es el pueblo, lo que es la sociedad, y que remite en último término a los viejos cines de barrio, de por lo menos de mi infancia y de mi juventud, que fueron desapareciendo de Valencia. En ese sentido, la terraza de verano de La Eliana durante 2 meses es el cine de barrio de La Eliana, y el ver que ese modelo, pues bueno, no se ha perdido del todo y que continúa, pues para los que estamos trabajando en él, pues es una satisfacción, desde luego.
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2: Bueno, pues esto ha ido cambiando lógicamente un poquito con la evolución del propio pueblo. Al principio, pues este era un punto de encuentro de la gente del pueblo, pero también de los veraneantes que verano tras verano pues se encontraban de nuevo en la terraza de verano. Eso hoy en día ya no es así, porque la gente vivimos en La Eliana ya desde hace mucho tiempo y la conciencia de pueblo no solamente se reduce al casco urbano, sino que abarca todas las urbanizaciones. Claro. Y la terraza de verano pues es un clásico en el que allí pues la gente que a lo mejor hace tiempo que no has visto está seguro que te vas a encontrar, vas a poner al día tu relación, vas a quedar para salir alguna noche, y es me repito, es el espíritu de los cines de barrio de la época, el lugar donde la gente se encuentra y donde el ver cine no es un acto individual en una plataforma en casa, que está muy bien, ni en una gran superficie, que también está muy bien, sino de una forma más próxima y más cercana, con tus vecinos, con tus compañeros, con tus amigos, con tus conocidos.
0: És un acte més social, realment, que compartir amb altres persones.
2: Sí, en el fondo, sí, o sea, las películas cuentan, pero lo importante, lo singular de la terraza de verano de Eliana es precisamente la pervivencia de ese modelo del cine como algo más de lo que ves, como una experiencia colectiva y en este caso con tus semejantes, con la gente que vive contigo.
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2: Pues sí, yo hay veces que casi no me lo creo cuando veo las cifras que van saliendo año tras año, que nos acercamos en un par de meses quitando los 10 días de las fiestas del pueblo que nos asesinan. Uh-huh. En pocos días, pues tenemos una media en torno a los 14.000 espectadores.
1: Ah, pues, es una cifra muy alta, ¿eh?
2: Es muy alta, sí, es sí, muy sí. Alta para los tiempos que corren. Esto llegó a ser, vamos, hace ya algunos años, llegamos a 20, 25.000. Pero el consumo del audiovisual con la llegada de las plataformas pues ha cambiado completamente y es distinto, ni mejor ni peor, sino distinto. Y con la pandemia, pues lógicamente esto se incrementó.
0: Claro.
2: y la gente pues tiene otros hábitos, ¿no? Pero que dentro de eso, mientras desgraciadamente en el entorno muchas terrazas pues pasan dificultades, esta, pues la terraza nuestra, la de La Eliana, pues continúa atrayendo un número importante, ya te he dicho, 14.000 espectadores, son muchos espectadores.
1: Y tanto.
2: Para ir al cine en los tiempos que corren.
1: Sí, tal cual. Y no sé si Samantha es el mateix lloc, Pedro, imagine que sí.
2: Sí, la terraza se construyó en su momento, se hizo la pantalla y la sala y lo, en fin, lo que es la terraza es la misma de siempre, con algunas modificaciones y algunas mejoras, algunos añadidos, pero es el lugar de siempre, el lugar que pues desde 50 años la gente de La Eliana lo conocemos.
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0: Sí, efectivament, sí.
2: En la fresca, por decir algo, este año.
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2: Sí, eso sí que es verdad. Lo hemos notado también, que la gente está un poquito volviendo a esta experiencia que en los meses de verano, de la fresca, por lo menos de estar fuera, de traerse el bocadillo, de cerrar allí, de en el descanso ir a salvar y comprarse un polo, un helado, tomarse un café.
1: Eso sí que son tradiciones, Pedro. Eso sí que es
2: claro,
1: un clásico
2: sí
1: del estío.
2: Vamos, a mí me emociona porque es que me hace recordar tiempos muy lejanos, ¿eh?
0: Uh-huh. Claro. ¿Qué suposa precisamente para tú el cinema de estío?
2: Yo en el cinema llevaré programando, elevando la propuesta de programación, porque el que programa es el ayuntamiento, no el programador. Pero llevo trabajando en esto, pues ya andará por los 25 años. Un tiempo lo hice como técnico de cultura y ahora lo estoy haciendo como simple vecino que, en fin, que ha vivido del cine, de los años del cine y quiere saber un poco de esto y haciendo la programación, intentando ajustarme un poquito pues a la experiencia de cada año y haciendo una programación que valga para todos. El fin de semana lo hacemos un punto más familiar o más comercial, sin quitar la calidad. Este fin de semana hacemos La Odisea, que es una película
0: Chulíssima.
2: Comercial, pero es una buena película, además.
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2: Sí, de esto a nivel anecdótico te digo que te cuento que ha habido comentarios en ocasiones de gente que ha venido a la terraza sin saber la película que hacían, porque estaba convencido que era una buena película.
1: Y claro, pues mira, eso está muy bien, confíen en vosotros.
0: Eso es único, sí.
2: Sí, es emocionante. Y es un poquito esto, el fin de semana más familiar, con dibujo de películas de animación, que atraen a mucha gente aquí, y entre semana un cine un poquito más exigente, más exigente sería la palabra, más cinéfilo, pero teniendo en cuenta dónde estamos, que estamos en una terraza de verano y que la gente está para entretenerse y pasárselo bien. Entonces, comedias, películas de intriga, pero siempre con un puntito. Hicimos hace poco El caso 137, que es una película de denuncia o sobre un tema complejo, que es la violencia en las calles, y la semana que viene haremos Mother Mary, que es una película casi experimental. O sea que sí que vamos estirando el hilo por un sitio y por otro para intentar llegar a toda la
1: gente. Para contentar a tots. 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
2: Sí, estamos de los meses de julio y agosto, empezamos a finales de junio y llegamos hasta finales de agosto, con el parón obligado de las fiestas del pueblo, porque se solaparían actos y no y sería muy complicado las dos cosas. Pero están estos dos meses, sí.
0: I precisament enguany és un any especial perquè, com comentàvem, celebreu el vostre 50 aniversari i, per tant, imaginem que també s'haurà preparat una programació especial o alguns actes diferents.
2: Sí, tuvimos el jueves pasado un acto de homenaje a la gente que ha hecho posible el cine, los alcaldes que han habido, los antiguos proyeccionistas, los trabajadores que hay en este momento, y empezamos además una película valenciana que es Cowgirl,
0: sí,
2: que además
0: van a hablar de ella, precisamente, sí.
2: Pues esta película, la productora está allí, las oficinas de la productora están en la propia La Eliana y a tiro de piedra del cine de verano. Entonces, y bueno, pues vino mucha gente y fue un acto pues así muy, pues muy emotivo, porque la gente que

0: vino, es la gente que viene siempre, que estima su terraza de verano y que sigue apostando porque esto continúe.
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0: Carla, buenos días, ¿qué tal? ¿Cómo estás?
1: Hola, buenos días. Bueno, pues con semejante introducción estoy aquí, vamos, en la gloria.
0: Encantada de la vida, ¿no? Bueno, nos alegramos.
1: ¿Hombre?
0: Esa novela gráfica, tu novela gráfica, Doña Concha, La Rosa y la Espina, que se editó en 2021, ahora vuelve a estar, ya ves, paradójicamente de actualidad. ¿Cómo nace la idea de hacer un cómic, pero sobre Concha Piquer?
1: Bueno, pues parte como toda creación en general o toda obra artística siempre parte de preguntas muy personales. Y en mi caso fue, pues está muy vinculada a una historia familiar, que es la historia de que mi abuela estaba con una demencia senil muy severa en una residencia de ancianos.
0: Sí.
1: Y pues bueno, pues la única manera que tenía como de conectar con ella era poniéndole música. Entonces ponía música de su época sin ningún tipo de expectativa, ¿no? Y yo...
0: Que no conocías, pues, a todo esto, ¿no?
1: No, yo no conocía porque, claro, yo mi familia, mi madre es chilena y mi padre no es una persona muy melómana, entonces yo toda la música que había escuchado siempre pues era toda la que mi madre había escuchado desde que era ella pequeña, ¿no? Todo el tema del rock and roll de Estados Unidos y toda la música latinoamericana, ¿no? Entonces, claro, para mí fue un descubrimiento empezar a escuchar copla pues con la edad que tenía, pues con más de 30 años, ¿no? Y claro, yo desde la observación, como una observadora externa, porque cuando eres de dos países como que tienes esta capacidad también como de abstracción, ¿no? De mirar las cosas un poco desde fuera, ¿no? Entonces empecé a escuchar copla y yo no entendía muy bien porque la gente decía que era algo cutre, porque las letras me parecían ingeniosas.
0: Bueno, eso lo dice quien no entiende, básicamente, claro.
1: Bueno, pero es algo que hemos arrastrado en este país durante muchísimos años.
0: Cultura,
1: ¿no?
0: Popular pura y dura, ¿eh? Realmente, la copla, una realidad palpable de algún tiempo muy significativo, diría yo.
1: Total, ¿no? Pero siempre había tenido esta cosa como de pues eso, de algo como de poca calidad, ¿no?
0: Sí,
1: entonces, cuando
0: sí.
1: lo empecé a escuchar, dije, esto, digo, aquí hay algo que está mal, digo, no entiendo por qué la gente se avergüenza de la copla o no se reivindica, ¿no? Y entre todas las coplas que yo escuchaba, Concha Piquer, desde luego que era con la que yo más conectaba, porque tenía una cosa muy interpretativa que me gustaba, ¿no? Me daba la sensación de que realmente vivía las letras la que más, ¿no? Entonces empecé a investigar un poco por curiosidad y me di cuenta de que era una mujer que había sido tremendamente adelantada a su tiempo y muy poco...
0: Sí, que el feminismo de ahora lo dejaba a la altura del betún, ¿verdad?
1: Sí, bueno, tenemos esta cosa también como de en general, yo creo que en España nos avergonzamos bastante de nuestra propia cultura, ¿no? Entonces, recuerdo que hablé de las primeras veces cuando empecé ya a tomarme un poco más en serio el proyecto, hablé con Stephanie Seaburth, que es una hispanista maravillosa y experta

0: en Copla, y ella me decía que Concha Piquer era como la Edith Piaf española, en cierto sentido, ¿no? Y claro, al establecer esa comparación, inmediatamente dije, ¿por qué Concha Piquer no la conoce nadie y yo conozco a Edith Piaf, ¿no? Entonces, bueno, pues desde ese interés de justicia y de memoria, pues empecé como a poner en marcha todo todas las ganas que tenía en desarrollar en un proyecto sobre ella, pero que no solamente, efectivamente, como has introducido muy bien al principio, no era una cosa solo exclusivamente biográfica, sino que pretendía ser una especie como de manifiesto a favor de la copla y de una relectura del género, ¿no?
1: ¿Qué es lo que más te sorprende de la vida de Doña Concha? Porque aquí es Doña Concha, claro.
0: Pues mira, lo que más me sorprende, yo creo que hizo lo que le dio la gana, tío. O sea, me da la sensación de como que no nunca pidió permiso para nada.
1: Pocos le plantaban cara, te tengo que decir, ¿eh?
0: Sí, como ella decía, a mí nadie me pisaba el poncho, ¿no?
1: Exacto.
0: Creo que es como muy una mujer realmente indomable, y a mí eso me gustaba, ¿no? Y desgraciadamente, y con el halo machista y misógino de la historia, pues también no se le ha hecho suficiente justicia, yo creo. Entonces, cuando me he enterado esta mañana, que me he enterado por vosotros, básicamente,
1: sí,
0: me ha dado muchísima alegría, porque creo que ya es hora como de reivindicarla y de ponerla en el sitio en el que se merece, ¿no?
1: Tú hablas de cómo Concha, Doña Concha, llegó y cogió la canción popular, la transformó en un espectáculo como los que conoció en Broadway, siendo la primera que actúa en Broadway, y luego la copiaron. Pero sí, fue la pionera. ¿Cómo te planteas tú romper esos tópicos asociados a ella? Bueno, y a la copla, pero a la copla nos lo has contado ya.
0: Pues me lo planteo desde, primero, contar su historia desde un punto de vista humanizándola un poco, ¿no? O sea, es verdad que ella tenía mucho carácter y tenía, pues, cierta fama entre las personas que habían trabajado con ella, pero claro, es que creo que hay que entenderla también en su contexto, ¿no? Como bien dices, ella venía de Estados Unidos y claro, el concepto del espectáculo americano es una cosa que funciona como con la precisión del mecanismo de un reloj, ¿no? Entonces, claro, ese contexto, traerlo a una España franquista, donde somos un poco más relajados, pues entiendo que ella, siendo además una mujer, pues tenía que masculinizarse de alguna manera para que se la tomaran en serio, ¿no? Entonces, claro, llevaba un equipo de muchísima gente. Entonces, claro, si no te pones como borde o impositiva, igual en esa época era como mucho más difícil, ¿no? Entonces, creo que fue bastante pionera en ese sentido, ¿no? Y tuvo una gran capacidad de observación.
1: ¿Y crees que la historia de Concha Piquer es un buen ejemplo para las mujeres actuales, de las que deberían de aprender más que algunos ejemplos de los de hoy en día?
0: A ver, yo creo que...
1: Pregunta difícil, Carla.
0: Sí, pregunta difícil, de las que me gustan a mí estas preguntas. A ver, si me dices si Concha Piquer fue más arriesgada en su momento que Rosalía, por ejemplo, con todo el amor que la tengo, que también es una artista que me gusta mucho,
1: sí,
0: pero vamos, como te he dicho hace 3 segundos, a Concha Piquer nadie la pisa el poncho. O sea, quiero decir que es una mujer que creo que arriesgó muchísimo más y que fue mucho más transgresora de lo que muchas mujeres somos hoy en día. O sea, quiero decir, en una época en la que no casarse y estar embarazada era algo realmente escandaloso, ella lo hizo. En una época en donde ninguna mujer conducía, ella lo hizo. En una época donde nadie dirigía su propia compañía, ella lo hizo, armó un espectáculo con muchísimas personas. Fue una mujer absolutamente libre y fuerte, ¿no? Con todas sus fragilidades también, ¿no? Porque yo entiendo que ella también en determinados momentos lo pasaría mal.
1: Como persona, ¿no? Humana que era, claro, sí.
0: Correcto. Es verdad que en un núcleo muy, muy, muy cercano, ¿no? Ella siempre, además, en las entrevistas que daba y tal, se muestra muy artificial, no es una persona cercana en absoluto, ¿no?
1: Actuaba mucho también como cuando actuaba. Esta mañana he estado viendo algunas de las entrevistas entrevistas, la forma de mover los ojos, de mover las manos, era como estar cantando realmente. Una cosa, sí. Se hizo una exposición en el Ayuntamiento de Valencia en el que coincidiste con la nieta de Concha Piquer. Ahora mismo la vamos a saludar, pero es que ¿sabes qué pasa? Que hay una pieza musical muy de esta tierra que creo que siempre viene bien recordarla, sobre todo en la voz de Doña Concha, claro. En un huerto a la...

0: Mes de así imposible. Bueno, decía Carla que tú coincidiste con la nieta de Concha Piquer. Déjame que la salude, si te parece, y sí, hablamos de ella y de la faceta más profesional. Por eso, porque también hay una parte personal. Y de ahí que saludemos a su nieta, Concha Romero Márquez. Concha, ¿qué tal? ¿Cómo estás?
1: Hola, ¿cómo estás? Encantada. Muchas gracias por invitarme a este bonito homenaje a mamá Concha, como lo llamaba yo a mi abuela. Hola, Carla, querida.
2: Hola, Conchitín, ¿cómo estás?
1: Muy bien. Llámame Concha, Carla, que siempre me llamas Conchitín y a mi Conchitín no me gusta tanto. Me gusta Concha, en honor a mi madre, a mi abuela.
0: Es que ya llega una edad en que a una la llamen por el diminutivo, tampoco tiene demasiado sentido, ¿no?
1: Bueno, que si a mí me han llamado Conchitín, lo hace con cariño. Carla, la tengo muchísimo cariño también, pero que me gusta Concha porque yo ya tengo una cierta edad que Conchitín parece que va a parecer una niña pequeña,
0: por
1: ¿sabes?
0: Eso te lo digo. Bueno, Concha, de todas formas es una alegría que referentes de mujeres como tu abuela se reconozcan de nuevo y cada vez más, ¿verdad?
1: Bueno, yo estoy llena de orgullo, llena de agradecimiento a Valencia porque es una mujer que, nunca mejor dicho, es eterna, ¿eh? Se retiró en el año 57, se murió hace 36 años y continuamente como mujeres como Carla, que es una mujer muy joven, ha escrito un maravilloso libro, Manuel Vicent, siempre está en la memoria de todos y además para mí fue, yo la llamaba Mamá Concha porque para mí fue como una segunda madre.
0: Tú viviste a la mujer audaz, a la mujer valiente, atrevida de la que hemos hablado, pero desde la faceta más personal, a lo mejor, no sé si la más vulnerable, porque también tendría su talón de Aquiles, ¿cómo fue Concha como abuela?
1: Pues fíjate, curiosamente, como explicaba Carla y como muchas personas han retratado en sus biografías, era claro, ella al llevar una compañía de 70, 80 personas, estar tanto tiempo con ellos, pues claro, ella era muy exigente y ella tenía mucha disciplina porque era la manera de que eso pudiera salir adelante. Pero en el día a día, ya una vez retirada como abuela, persona de cierta edad, era una mujer entrañable, muy divertida, muy cercana, con una ironía fantástica, con una agudeza mental, debería de bajar la guardia y ahí pues salió toda esa parte pues más sensible, entrañable, cercana, ¿sabes?
0: Estaba pensando que hace poco hablamos con la hija de Montserrat Caballé. Y yo le decía, es que ser la hija de Montserrat Caballé tiene que ser un flipe. Y me dice, bueno, pero es que yo esto lo viví desde que nací. Yo era la hija de mi madre, pero claro, para nosotros era, pues claro, lo extrapolas y ser la hija de la Caballé, pues era fuera de serie. Y eso mismo es lo que te planteo a ti y es lo que quería preguntarte. Llega un momento, a lo mejor tú también, a pesar de haberlo vivido desde que naciste, el momento en el que descubre o vas descubriendo quién había sido tu abuela en el mundo de la escena.
1: Claro, eso fue todo un orgullo para mí. Tú ten en cuenta que yo no solamente mi gran abuela, es que fue mi gran abuelo, mi gran madre y mi gran padre, que todos son famosísimos. Todos son famosísimos, pero claro, yo nací pues siendo mi abuela quien era, siendo mi padre un gran torero, siendo mi abuelo otro gran torero y mi madre, Concha Márquez, otra gran artista en este país, ¿no?
0: Todos tenemos una pieza favorita, a lo mejor Carla, no lo sé. Carla, ¿tú tienes una de las canciones preferidas de Doña Concha, por encima de todas?
2: Pues es que tengo un montonazo, la verdad. Bueno, aparte de Tatuaje y Ojos Verdes... no sé, cualquiera. Creo que todas me gustan demasiado, la verdad.
0: Yo tengo que decir que después de que mis compañeras hayan elegido para el guión La Mare de Güeta, para mí es una de las top, ¿no? Concha, para ti no sé si, aun siendo tu abuela, hay una de la que dices, esta es la que, como un perfume, como cualquier cosa, es la que me traslada a ella completamente.

0: Pues mira, la mare de Huerta, por supuesto, porque ya lo he dicho en muchas entrevistas, mi abuela siempre llevaba a Valencia en el corazón. Entonces ahí en esa canción hablaba a la mare de Huerta, a la Virgen de los Desamparados que llamaba. Ella siempre se emocionaba cada vez que hablaba de su Valencia. La mare de Huerta es una de las canciones emblemáticas que a mí me traslada a ella, y en tierra extraña porque ahí es muy biográfica, explica todo el empezar de ella en Estados Unidos y el empezar su gran carrera artística.
1: Uh-huh. Oye, solamente hay que escucharte, Concha, para darnos cuenta que eres una mujer que ha vivido esto de los medios y en especial la radio. Tienes el tipo de voz que me gusta en las mujeres, en las chicas en la radio, ¿no? No la voz aguda, sino la voz con cuerpo, con personalidad. ¿El que vivieras esta experiencia tuvo en parte que ver tu abuela?
0: Millones de gracias por ese piropo tan bonito. Efectivamente, me he dedicado, soy periodista, me he dedicado a la radio siempre, pero me viene de ella. Precisamente en la exposición del libro de Carla, ahí hice un escrito y dije que mi amor por la radio viene a través de ella, porque yo dormía siempre con ella los fines de semana y ella dormía siempre con la radio y poniendo programas de radio, y siempre me decía, escucha las transiciones, los silencios, y ahí es donde se sembró la primera semilla de mi amor hacia la comunicación y hacia la radio sobre todo.
1: Carla, no sé si antes de despedirte, porque tengo que dar paso a otro invitado que ligaré además con esto de la música, con Concha, ¿quieres decirle algo ya que estás, ya que tienes la oportunidad en estos momentos y se coincide con todo esto? De forma sorpresiva para ti, porque lo has conocido esta mañana, como me decías.
0: Pues no, a Carla no nos hemos conocido en la exposición y antes. Yo me puse muy en contacto con ella porque dije, como una chica tan joven y una persona de otra generación absolutamente, puede haber hecho una maravilla como hizo Doña Concha, La Rosa y la Espina, ¿no? Y yo la conocí personalmente antes y la tengo un cariño enorme.
1: Carla, me imagino que esto es recíproco, ¿no?
2: Absolutamente, absolutamente. Sí, sí, sí. Además, bueno, lo que decía Concha, ¿no? Que también creo que soy una persona joven, pero creo que es precisamente, bueno, o yo me considero joven, pero bueno, creo que es precisamente todas estas personas que hemos crecido ya en una democracia y nos hemos alejado de la copla, las que somos capaces de aproximarnos a ella sin ningún tipo de prejuicio, ¿no? Uh-huh. Y eso también es bonito porque da lecturas nuevas que también son muy necesarias.
1: Carla,
0: ay, Carla, perdona, no sé, perdonadme que os, porque fue tan bonito la historia, no sé si antes, que yo he entrado después,
1: ¿sí?
0: Has explicado, Carla, cómo me explicó a mí el primer día que yo la conocí, cómo le llegó, que no sé si lo quiere contar,
1: sí,
0: la historia de mi abuela por una abuela suya muy querida también,
2: sí,
0: Carla, no sé si
2: sí,
0: lo has contado.
2: Sí, sí. Sí, lo he
1: contado,
2: sí.
1: Ah,
0: vale,
1: perfecto.
0: Muy,
1: ha sido muy bonito. Bueno, pues Carla, muchísimas gracias. A ver si esto
2: nada,
1: además reactiva tu libro gráfico, tu cómic, y además da pie a que se conozca un poco más a Doña Concha. Un beso muy fuerte desde la radio.
2: Un besito muy fuerte para todos.
0: Un beso.
1: Concha, me quedo contigo. Muchas,
0: ¿vale?
1: Abuelas valencianas, imagino de toda España, me consta además por compañeras del equipo, les cantaban canciones de tu abuela a tus nietas. Hace un momento escuchábamos la versión de la Mare de Huerta, pero en la que estaban tu abuela y tu madre. ¿Tú tienes recuerdo de cómo se llevó a cabo este tema en el que las dos colaboran?
0: No, en las que dos colaboran, yo no sé si en directo colaboraron alguna vez en la Mare de Huerta, en la que colaboraron, que fue lo primero que se hizo en España después de Natalie Cole y Nat King Cole,
1: sí,
0: fue en Tierra Extraña, que una estrofa la cantaba mamá, mi madre, y otra mi abuela, y ella siempre, mi madre cuando cantaba en el escenario, con una rosa en la mano, se veía a mi abuela cantando, fue en Nueva York, fue una noche buena, que yo preparé una cena para invitar a mis paisanos.
1: Me gusta mucho ese momento en el que en una entrevista tu abuela cuenta las cadencias de voz y las similitudes que habían, ¿no? Las 9 de las folclóricas y de esas 9 las 5 que tenía tu madre. Y es una forma muy gráfica, ¿no? En la que ella describe, da el testigo y sobre todo es consciente de lo que ella deja y además retoma a tu madre.
0: Exacto, es que ella creía, mi abuela creía firmemente en el arte de mi madre, que era extraordinario, porque además mi madre sí que tenía un amplio abanico de posibilidades. Mi abuela se dedicó mucho a la copla, pero mi madre te,

0: cantaba un blues, te cantaba un fado, te cantaba Broadway, hablaban cuatro idiomas, etcétera, etcétera. Y es verdad la similitud que hablas de la voz, que en esta, lo que hacía referencia de cuando grabaron juntas, vamos, los dos en Tierra Extraña, a mí misma me costaba a veces diferenciar la voz de mi abuela y la de mi madre.
1: Claro, con las diferencias además técnicas que habían en su momento, pero aún así, imagínate las similitudes que habían. Déjame, como he hecho con Carla, para darte a paso a ti en este caso, saludar a Juan Antonio Ramírez. Él es director artístico de la Orquesta Sinfónica del Mediterráneo e hizo uno de los conciertos homenaje a Concha junto a tu madre y también con Diana Navarro en su homenaje a tu abuela. Antonio, ¿qué tal? ¿Cómo estás? Buenas tardes.
2: Allí, buenas tardes. Pues encantado de estar aquí con vosotros y escucharos.
1: Bueno, tenemos
0: Buenas tardes.
2: Concha, buenas tardes.
0: Qué alegría y enhorabuena por aquel maravilloso...
2: Yo también. ¿Qué día pasé? Bueno, ¿qué dos días pasé con tus padres? Aparte de cuando ya luego fui a tu casa, bueno, al chalet a Madrid, estuve trabajando con ellos. La verdad que fue muy bonito, muy bonito. Le hicimos una gala homenaje centenario, fue gala homenaje centenario a tu abuela. Y entonces ella, tu madre, estaba muy nerviosa porque invitamos a muchos cantantes jóvenes como Ana Nájera, no sé si te acuerdas tú, Ana Nájera, Luis Amando, Salvador Arroyo, Noelia Zanón, Vicente Seguí, invitamos a muchos. Y ella era como si esas cositas que iba poniendo, y además se implicó tanto que por la mañana, Sergi, estuvimos ahí en tu casa, estuvimos en Canal Now,
1: sí.
2: Estuvimos Concha Márquez Piquer y yo, estuvimos haciendo un magazine sobre la historia de las dos grandes, de la madre y de la hija. Y entonces, pues la verdad que pasé unos meses muy bonitos, que luego hace poquito tiempo antes de fallecer tu madre, yo estuve retomando el tema porque le queríamos la ciudad de Valencia, le quería volver a hacer otro homenaje y ya no llegué a tiempo, ya ella estaba más flojita y todo eso. La verdad que fue muy, muy bonito. Y se grabó para televisión en aquel entonces también, ¿eh?
1: Acabáis de mencionar a una de las que yo creo más justicia le ha hecho a la hora de interpretar algunas de sus canciones. Yo la he visto, además la he visto incluso de muy jovencita, a Noelia Zanón cantar La Mare de Hueta, y creo que era una de esas invitadas más que adecuadas, porque con el permiso de Concha, la cadencia de voz de Noelia es una pasada.
2: Eran dos mundos, eran dos mundos diferentes, porque doña Concha Piquer y sí, doña Concha Márquez Piquer, que como bien estaba yo escuchando a la hija y nieta, la estaba definiendo muy bien, porque las voces a veces eran tan iguales que muchas veces eran tan diferentes porque eran timbres completamente opuestos, pero que sabían muy bien recogerlos. Y tengo que decir algo, nuestra grande Concha Piquer, pero luego hizo algo tan grande con doña Concha Márquez Piquer, porque le dio un recorrido en esa voz, que claro, es que era todo tan rico, tenías tantas posibilidades de hacer todo lo que quisieses. Y entonces, claro, le podías dar cualquier rol para que te lo pudiese hacer, tanto la hija sobre todo, y a la madre, claro, aprender de ella.
1: Concha, porque fue la gran preocupación de tu abuela, ¿no? El legado que dejaba tu madre, pero que tu madre fuera lo suficientemente preparada como para coger ese testigo.
0: Yo creo que preocupación no, ella confiaba plenamente en mi madre, sabía su talento, sus capacidades y su capacidad interpretativa también, porque no hay que olvidar que mi abuela, aparte de tener ese timbre de voz, como dice el maestro, es la capacidad interpretativa y la vocalización, que ella hacía mucho énfasis en qué importante era la vocalización en cantar, y eso lo tenían ambas dos.
1: Me vas a permitir una cosa, y en la radio que se ha perdido mucho eso, las voces y las vocalizaciones, la correcta pronunciación.
2: Que se entienda, porque estás escuchando cantantes y dices que no sé lo que me estás diciendo realmente. Y aquí no, aquí teníamos el claro ejemplo de que eran unas artistas que lo que hacían era narraban, con la voz narraban, y claro, eso tenía un peso ante la música, que por mucho que tú quisieses, yo recuerdo, Concha, en un ensayo que tu padre estaba conmigo en el escenario, porque tu padre subió en la sala Iturbi, en uno de los escenarios, porque tú sabes que tu madre se ponía así un poquito ella tensa al principio y luego funcionaba todo a las mil maravillas. Ella narraba, tú le escuchabas y parecía que estuviese narrándote lo que cantaba en vez de cantar. Y luego, claro, con ese vozarrón, es que era una gozada, claro.
1: Y os diré una cosa, y la sala Iturbi, que es de lo mejor que
2: la
1: puede haber.
2: La sala principal del Palau de la Música acogió, que se llenó por completo toda la sala, desde lo que es el butaca, anfiteatro, como todos los laterales, lo llenamos todo. Eso fue un jueves 7 de junio a las 8 y cuarto de la tarde en el Palau de la Música de
1: esto
2: Valencia
1: demuestra...
2: en el año 2006, gala homenaje centenario a doña Concha Piquer.
1: Pues a ver si ahora
2: con, Antonio, con la voz de Concha Márquez Piquer. Uh-huh. Lo recuerdo que me estoy poniendo, porque es que fue un trabajo muy bonito, porque había que hacer algo muy especial y sobre todo, bien tú conoces a tu madre y a tu padre, que eran personas que tenían que tenerlo todo como ellos querían.
1: Concha, me quedan 30 segundos, aprovecha, por favor.
0: No, era que quería decir que con todas las personas que tal Diana Navarro estuvo, y Diana Navarro sí, también ha hecho después unos homenajes maravillosos a mi abuela de la Piquera,
2: luego,
0: la Navarro.
2: Ese lo hicimos luego, Concha, ese fue, lo hicimos luego, sí, el de Diana.
0: Qué pues, maravilla, Diana, que yo la mando un beso desde aquí, de verdad, porque ella ha hecho un legado también, ha seguido el legado de mi abuela impresionantemente.
1: El beso os lo mandamos nosotros también a vosotros. Concha, a ti agradecidísimos de que hayas levantado el teléfono y hayas estado con nosotros en la radio autonómica, y a ti, Antonio, también por haber estado en estos minutos con nosotros. Un abrazo y un beso a los dos, que vaya bien.
0: Un honor, gracias.

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2: 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Buenas, Ivan. Muchas gracias por atendernos este ratito. Quería empezar preguntándote un poquito por cómo van los preparativos para el debut de Liga, escasos días de empezar la competición.
3: Bueno, pues con muchas ganas, ¿no?, de que arranque esto, porque al final la pretemporada, como bien dices, para prepararse, ¿no?, para lo que viene, para luchar por puntos, por objetivos, y tenemos muchas ganas de que empiece esto ya y nada, con mucha ilusión todos.
2: Rescatando un poco lo que dices de la pretemporada, quería preguntar también qué balance haces de la pretemporada. ¿Crees que ha sido positivo?
3: Sí, creo que hemos jugado muy bien, muchos partidos, luego hemos corregido muchas cosas que el míster nos ha pedido y creo que la valoración en general ha sido muy buena en todas las líneas y nada, muy contento de esta pretemporada, de cómo llegamos al primer partido de Liga todos y con muchas ganas.
2: No sufrir tanto, imagino, porque el objetivo es el mismo.
3: Eso es, sí, al final el objetivo es no descender, permanecer en la máxima categoría otro año más y nada, sabemos todos que ese es el objetivo y ojalá conseguirlo de nuevo.
2: A nivel personal quería preguntarte, tengo aquí apuntado que el año pasado contribuiste en 8 goles en Liga y la mayoría de ellos partiendo desde la banda izquierda o acompañado de un delantero más posicional. Quería preguntarte a ti, ¿dónde y cómo se siente más cómodo Ivan Romero jugando?
3: Bueno, pues es cierto que mis inicios fueron un poco más atrás, de 8, incluso de 6, luego ya por diferentes motivos empecé a jugar un poquito más arriba y bueno, es verdad que me siento más cómodo con un delantero de 10, de media punta, con llegada, pero bueno, al final me he adaptado a las posiciones de arriba, creo que puedo jugar en banda o de media punta, incluso de delantero, entonces bueno, creo que eso es bueno para mí también, que el míster pueda contar conmigo en varias posiciones y nada, ojalá que mientras esté en el 11 donde quiera el míster.
2: Eso iba a dar la sensación de que Luis Castro te ha sabido entender bien en este sentido, que te pone en varias posiciones y te rindes.
3: Sí, es verdad que el año pasado contó mucho conmigo, al final yo intento darlo todo, tanto en entrenando como en los partidos y muy contento porque es cierto que tuve muchos minutos, participé mucho el año pasado y ojalá que este año sea igual.
2: A raíz de esto también quería preguntarte qué nivel de implicación crees que tiene el míster en el juego, porque desde fuera da la sensación de que, por ejemplo, la permanencia fue una permanencia de autor, como me gusta llamarlo a mí.
3: Sí, es verdad que el míster tiene las ideas muy claras, así no lo traslada en todos los entrenos, cuando hay que corregir cosas, y bueno, creo que es un entrenador que le gusta proponer, que no se achica con los grandes, y eso pues nos da esa confianza a nosotros también, que hace que luchemos con todos los equipos de tú a tú, y bueno, nosotros confiamos en él igual que él en nosotros, entonces todos estamos a una y así las cosas irán mejor.
2: Este año además estrenas capitanía, no sé qué supone esto para ti.
3: Bueno, al final es algo que gusta, ¿no?, que la gente del club, los compañeros confíen en ti, que quieran que seas uno de los capitanes. Yo intentaré aportar todo lo que sea dentro y fuera del campo, saben que a mí me tienen para lo que sea, no solo en las horas que estamos aquí y bueno, aportar todo lo que pueda al equipo para ayudar en todo lo que sea.
2: Eres capitán después de 3 años aquí, que llegaste del Sevilla, llegaste no solo acompañado, viniste de Carlos Álvarez, que es un hombre que está sonando en la situación del mercado por su situación contractual, le queda un año de contrato, bueno, es un buen jugador que gusta. Yo sé que tú no sabes lo que va a hacer, o si lo sabes no me lo vas a decir, así que quería preguntarte personalmente qué supone Carlos Álvarez para el grupo y para Ivan personalmente.
3: Bueno, como bien dije cuando llegamos, al final conozco a Carlos desde que éramos muy pequeños. Siempre hemos jugado juntos en el Sevilla en categorías inferiores, entonces al final esa conexión que hay en el campo pues la trasladamos

0: fuera porque nos llevamos muy bien, su familia con la mía se lleva súper bien y al final, pues eso, pues que ahora se esté hablando de eso, pues es verdad que son cosas que no me gusta hablar con él porque creo que suficientemente tendrá él para que estemos hablando todos aquí, pero bueno, al final si se va o no se va son cosas que yo no voy a aportar ni decidir nada porque son cosas tanto del club como de él y bueno, si se queda aquí pues yo estaré encantado y si se va le deseo lo mejor siempre.
1: Pero lo deportivo dolería, ¿no?
0: Sí, bueno, al final es un jugador que tiene algo diferente, que todos lo sabemos, entonces pues claro que sería un jugador que nos faltaría, que sabemos que lo necesitamos, pero bueno, al final el fútbol es así, todos toman decisiones y ojalá que sea lo mejor para él.
1: Bueno, ya para ir terminando, a 3 días del debut liguero, ¿cuál es el mensaje para la afición este año?
0: Bueno, que estén ahí con nosotros, que vayan a apoyarnos allí a Barcelona, que estén con nosotros todo el año y que ojalá y vaya todo bien como el año pasado, que estén aquí también en casa, sabemos que siempre están y son muchos de los que vienen a apoyarnos y nada, que ojalá que salga todo bien, que nosotros daremos todo lo posible para conseguirlo y que nada, que estén ahí siempre con nosotros.
1: Y lo último, un deseo de Iván Romero para la temporada.
0: Bueno, que sea una temporada buena como la del año pasado, que no haya lesiones sobre todo, que es al final lo que te impide estar compitiendo y jugando y luego bueno, las cosas llegan solas y yo al final voy a trabajar para que todas las cosas buenas lleguen y ojalá que haya goles, que haya asistencias y bueno, y sobre todo permanezcamos otro año en Primera División.
1: Muchas gracias, Iván.
0: Gracias.
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3: Volver a estar en la pelea, sabemos la dificultad por lo que es esta liga, los equipos que van a estar en la pelea, los equipos que han descendido en primera, obviamente su objetivo va a ser volver a terminar primera, o sea que va a ser muy complicado, muy exigente, pero bueno, con mucha ilusión de que empiece ya y poder seguir en la línea que

0: en Apur.
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1: Qué deberes, ¿eh? Esta es mi generación. Yeah. Es un cante, en efecte. Ahí está, así lo tenemos. 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

0: Pues mira, os puedo decir que vamos ya por la segunda edición en apenas 10 días. O sea,
1: sí, porque
0: que,
1: es de ahora, de mitad de febrero, del día 12 o 13, claro, cuando salió la luz.
2: Enhorabuena.
0: Sí, así que muy contento con muchas presentaciones ya. Y la gente, todo muy bien. La gente, los lectores, les está gustando la historia, que yo sabía que podía ser muy potente, sí.
1: Escúchame una cosa. Francisco de Goya y Lucientes, que era de Aragón, tú también. Los dos aragoneses,
2: vaya dos personajes.
1: Estabas predestinado a traerlo de protagonista alguna de tus novelas, ¿sí o no?
0: Sí, claro que sí. No sé si sabéis que estuvo 3 veces en Valencia, Francisco de Goya, que después de Madrid y Zaragoza, la ciudad con más Goyas es Valencia. Tenéis Goyas
2: habrá que rascar también, y no sé si sale una novela, un corto o algo.
0: No, pero es importante porque me parece interesante, ¿no?
2: Sí, tanto y tanto.
0: Y tenéis una edición de Los Caprichos muy buena en el Museo de Bellas Artes.
2: Sí, señor.
0: Entonces,
2: sí, señor.
0: Francisco de Goya es un genio del arte, ¿no? El mundial. Sí. Y yo siempre había querido hacer una novela sobre él, además siendo también como yo en aragonés. Pero es una vida muy complicada, son muchos años, muchos reinados. Y yo, hasta que no encontré la historia de Los Caprichos, pues no vi que ahí es donde estaba la novela, ¿no? En arrancar con esa pregunta de qué ocurre con Los Caprichos, cómo es la publicación de este libro, que es muy importante. Los Caprichos es un libro de 80 estampas, que ahora las vemos colgadas de un museo, pero que deberían estar encuadernadas y que fue muy revolucionario para la época.
1: ¿Qué pasó exactamente? Tiremos del hilo de Los Caprichos, ya que con ellos empiezas este aventurón.
0: Bueno, hay que tener en cuenta que en esta época Goya es el pintor de moda, es el pintor de rey, el pintor de corte. Por la mañana puede estar pintando a familia real, puede estar pintando a un aristócrata, luego ir a una iglesia, pero por la noche se encierra en su casa y empieza a dibujar y luego a grabar sobre metal esos grabados de los caprichos, y se los decide autopublicar, porque paga la edición, muy importante, 300 ejemplares, muy caro, muy caro. Luego se pone un anuncio en el Diario de Madrid, en el diario más importante de la época, en primera página, anunciando un libro, y lo pone a la venta. Y en apenas 10 días lo tiene que retirar.
1: ¿Por qué?
0: Ahí lo hace la novela.
1: Ay.
0: ¿Por qué?
1: Hasta ahí puedo leer. ¿Queréis saberlo?
2: Oye, qué maravilla, desde luego, que son Los Caprichos. Cuánto mensaje oculto también. Bueno, oculto y menos oculto, sí, hay en esos caprichos.
1: Mensaje
2: brujas,
1: atrevido.
2: Demonios, de verdad, así, denuncias. Pero tengo curiosidad, Luis, por saber por qué eliges, creo que es el número 2... aquel en el que hay aquella novia entregando la mano o entregándose a sí misma con el antifaz a un casadero, en fin, veterano. Él sí pronuncia ni la mano alargan al primero que llega. ¿Por qué este?
1: Matrimonios de conveniencia.
2: ¿Por qué este?
0: Muy, muy hábil. Pues porque en Los Caprichos se ataca a todos los estamentos, todos los abusos, la ignorancia, las supersticiones, todos los males de la sociedad de la época, pero arranca con este. Y ahí lo que está criticando efectivamente son los matrimonios con mucha diferencia de edad, donde la chica es muy joven y el señor es muy mayor. Y me pareció que era, claro, un tema que también es tan actual y que ya los ilustrados esto lo aborrecieran y dijeran, esto no se puede permitir, que yo quería mostrarlo como esa estampa, ¿no? En Los Caprichos se ataca a todos los males de la sociedad, todos, desde los abusos, incluso abusos a menores, ¿eh? Ojo, también están en los caprichos, ¿eh? Goya no deja títere con cabeza, entonces, claro, ¿cómo van a, no van a ir por a los poderosos? Es que está criticando todo.
2: Claro, claro, superchería, la religión, las injusticias, sí. Desde luego también. Oye, ¿y qué le sentó tan mal a la Inquisición para que fueran a por él? Porque fueron a por él en serio, ¿no?
0: Sí, fueron en 3 ocasiones. La primera con Los Caprichos, luego eran con La Maja, que también aparece en la novela, pero claro, es que hay 2 estampas que están dedicadas a la Inquisición dentro de la novela. Hay que explicar que en esta época la Inquisición es una institución muy debilitada, que ya la quieren abolir, que le queda muy poco, que ya no hace esos grandes autos de fe, pero claro, es que Goya de joven sí vio un auto de fe, y entonces sabía lo que era, y lo critica. Y claro, eso la Inquisición no lo puede permitir, y menos a un personaje que es parte del sistema, que es el pintor del rey, es que por la mañana ha podido estar cazando con el rey, y luego tomando un café con la reina, y ahora de repente nos critica a nosotros. No, eso no lo
1: se lo podían
0: permitir,
1: perdonar, no se lo podían perdonar.
0: Claro.
1: A todo esto, estamos en un momento que es un Goya ya maduro,
0: sí,
1: que tenía las cosas claras, entiendo, por eso se podía atrever, seguramente, a hacer estos grabados.
0: Pero es muy valiente, ¿eh? Porque tened en cuenta que él es de un origen muy humilde, es de un pueblito muy pequeño, de Zaragoza, Fuente de Todos, y le cuesta más de 40 años triunfar. O sea, tened en cuenta que la esperanza de vida en esta época en España es baja. Podría haberse muerto con 40 y pocos años y no haber triunfado, ¿eh? Con lo que le cuesta llegar hasta la cúspide, y luego también familiar.

0: Particularmente, ojo, porque su mujer, Josefa Valleu, está 19 veces embarazada. 19.
1: ¿Cómo?
0: Solo para tener un hijo.
2: Solo uno, es que solo eso es muy fuerte. Esto, ¿eh?
0: Pero es normal en la época, también ya. Hay que tenerlo en cuenta. Entonces, claro, con lo que le ha costado formar su familia, con lo que ha costado progresar en la corte, que de repente se lo juegue por algo que a él no le va a dar ningún beneficio, si él vive muy bien,
2: pues sí, muy valiente,
0: no le va a dar ningún beneficio. Hay que ser muy valiente, ¿eh? Para arriesgarlo todo cuando te ha costado tanto conseguirlo.
1: Oye, y por trazar un poco una ruta del misterio del juicio, ¿en qué momento aparece la maja que la has mencionado? Porque alrededor de
2: es
1: la maja también,
2: ¿verdad? En esta novela la maja es muy importante.
1: Hay también mucho misterio. Fabulas sobre con quién es y qué importancia tiene, digamos, el personaje que tú fabulas dentro de la historia. O fabulas o no tanto, no sé, porque tú eres muy de informarte y documentarte mucho y muy concienzudamente.
0: Sí, en el juicio lo que dijo claro es que no es la duquesa de Alba. Esto es importante. Todo
1: vale.
0: La gente que lo está viendo. La duquesa de Alba no pinta nada en la maja, nunca mejor dicho. Pero es que curiosamente es contemporánea a los caprichos. Es que es prácticamente de la misma época. Entonces, por la mañana está pintando a la maja desnuda y luego se mete con los caprichos. ¿Y por qué es tan interesante la maja? Pues porque es un desnudo femenino y en esta época están prohibidos. O sea, la Inquisición también va a ir a por él, sobre todo por el desnudo. O sea, después de decir toda la importancia política y social de los caprichos, realmente, y esto es muy fuerte, es más peligroso pintar a una mujer desnuda. ¡Jo! Es que esto casi es hasta actual también, ¿eh? Si me sirves hacer una comparación. Y claro, yo juego con un personaje que es protagonista de la novela, que es Angélica, que bueno, pues tiene mucho que ver con la maja desnuda. Ahí lo dejo.
1: Vale.
2: Y haces diálogos. Bueno, recuerden que Goya era sord, o sea, no oía. Claro, sus diálogos que eran escritos, él como...
0: Tenemos, hay varias opciones, ¿no? Claro, está sordo, ¿eh? Eso te pone, pero eso no le impide hacer nada, ¿eh? Él es una persona muy social, ¿eh? Muy social. Utiliza una pizarra, utiliza una libreta. Hoy en día sabemos que escribía el alfabeto manual, que no es exactamente los símbolos, los de signos, ¿no? Es hacer las letras en la mano. Seguramente sabía leer los labios, esto no lo sabemos con seguridad, pero lo imaginamos. Entonces, claro, los diálogos fue un reto, ¿eh?
2: Claro.
0: Si es que la pregunta es pertinente totalmente. Fue un reto y yo he solucionado de manera que sea muy fluida, ¿no? No te voy a estar explicando constantemente cómo es el mecanismo en todos los diálogos, pero yo intento hacer muy fluido, pero es algo muy importante. Goya está totalmente sordo.
1: Bueno, y por supuesto una trama de thriller, que es lo que, bueno, nos tiene enganchados porque hay, digamos, un recorrido histórico, o sea, nos sumerges en aquella Villa y Corte, ¿no? Y en el entorno de la calle Desengaño 1 y en todo lo que vivió Francisco de Goya. Pero el thriller tiene su importancia en... Claro, no puedes contar gran cosa, pero bueno, pues algún asesinato.
2: Algún cadáver tiene que haber, o no, o se tiene que buscar.
1: Un misterio, o sea, una investigación, ¿cómo va la cosa?
0: Sí, claro, yo intento que la novela tenga muchísimo ritmo, ¿no? Es un thriller. Bueno, claro, tú piensas que es que los caprichos se retiran tan pronto de la venta que solo se venden 30 ejemplares. Según Goya, solo 30. Que están circulando no solo por España, sino incluso por el extranjero. Esto es importante porque Napoleón va a tener un ejemplar.
1: Oh.
0: Muy importante. Y Napoleón va a decir, ¿esto es España? Pues igual hay que intervenir, ¿eh? Ya sabéis luego lo que ocurre en la guerra de independencia,
2: francés,
0: ¿no?
2: De la independencia, ¿no?
0: El francés. Claro, todo el mundo va a querer saber qué son los caprichos. Ya sabéis que cuando se prohíbe algo casi es peor a veces, ¿no? Porque todo el mundo dice, bueno, esto que han prohibido, yo quiero saber de qué era, ¿no? Entonces, claro, los personajes, sobre todo Angélica, tienen que perseguir los caprichos. Pero no es la única que quiere un ejemplar de los caprichos. Y luego, muy importante, hay ejemplares de los caprichos, primeras ediciones, con anotaciones manuscritas de personajes de la época. Esos son los más valiosos, esos son los que van a perseguir. Y luego la maja desnuda, no sé si lo sabe la gente, es un cuadro que se hace por encargo, es un encargo que Goya no quiere pintar la maja desnuda. Se la encarga un alto cargo del gobierno, muy alto cargo, para un palacio de Madrid, para tenerla en una habitación secreta donde va a haber otros cuatro desnudos. O sea, que imaginaos si da eso.
2: Era la sala porno de la época, lo que se estaba fabricando la persona.
0: Cuatro desnudos, tú verás. En un gabinete cerrado cuando estaban prohibidos los desnudos, pues imagínate.
1: ¿Y no era Godoy?
0: Bueno, eso tú lo has
1: bueno,
0: dicho.
1: Yo no he dicho nada. No, yo lo digo por la peli de Saura, que me parece... Es que a mí me pasa que a Godoy siempre le pongo la cara de José María Pou.
2: Por lo que sea.
1: y a Goya de Paco Rabal. Joder, qué versión tan fantástica que le salió desde luego a Antonio Saura. Oye, se queda uno con ganas de revisar... Es que Goya, que... que

0: ¿Qué personaje?
1: Por
0: lo cojas por donde lo cojas. Y qué conexiones históricas también, ¿no? Claro, puedes empezar a tirar de hilos y, claro, esto no acaba. Luis, igual hay más Goya próximamente, digamos, ahí en tu cabeza, ¿o qué?
2: Sí, es que voy a dar mucho juego porque damos cuenta que es el primer artista moderno. La novela empieza con un... Él hace un informe para la academia que le piden, la Academia de Bellas Artes, que le dice, ¿qué necesitan los estudiantes, ¿no? Los estudiantes de arte hoy en día? Y Goya dice, los estudiantes de arte solo necesitan libertad.
0: O sea, qué moderno es esto, ¿verdad?
1: Qué moderno, qué contemporáneo. Valiente. Joder, sí. Bueno, yo quiero decir que no se nos olvide que mañana jueves a las 7 de la tarde estás en la librería Imperio, en la calle Sueca, 29, la Connection Moltissim. Espera, que bueno, que voy a acostarse, saludarlo, que él firme. Eso es muy importante. Llevas cinco meses, sí. Vas a estar 5 meses, 65 ciudades, dando vueltas con el juicio. Pero te conocemos, querido Luis. Tú estás de acá para allá con el juicio, pero en tu cabecita ya tienes otra historia y que no sea ya también en tu ordenador. Mira que te digo.
2: Sí, sí, tengo otra historia, un thriller, más thriller todavía, siempre histórico, pero más thriller. Pero claro, es que tú has dicho, tengo 65 ciudades, 20.000 kilómetros.
1: Es que me he quedado muerto. Hasta Brasil te
2: vas. Y en furgoneta, que voy con una furgoneta con toda mi familia, con mi mujer y mi hija, dando vueltas por... Está en Valencia, si alguien la ve, pone el juicio, no tiene pérdida.
1: Pero, si además, pero calla, Luis, que has estado en mi pueblo, con tu furgoneta y con todo. Yo, Onda.
0: Onda, en Castellón.
2: Ah, sí, claro, estaba en Onda.
1: Hace nada. Sí, señor.
0: Vas en furgoneta. Capaz que la montas en el barco y si tienes que hacer Brasil, te la haces en furgoneta también. Madre mía, qué maravilla. De verdad, parece, eres una estrella del rock, pero familiar.
1: Pero escúchame una cosa. Pero estas novelas duen molta faena. Que esto tú lo has entendido, aunque
2: Sí, porque esto lleva.
1: Tienes que buscar una idea o que la idea te llegue de alguna manera. Pero luego hay un periodo de documentación, por la parte histórica, muy heavy, de mucho trabajo. Aparte de lo que es la parte creativa, de la fantasía, y proceso, otro proceso.
2: Sí, está también artístico, porque al haber tanta obra de arte, pues también es artístico, que casi es más complejo que el histórico. Sí, pero claro, pero eso para mí no es el mayor problema. El mayor problema es la parte, la creación literaria, la documentación. Pues yo sé documentarme, sé que hay que viajar. Es que la gente no se da cuenta que a veces también hay que viajar mucho.
0: Patear,
2: porque a veces
0: sí, señor.
2: Sí, luego tienes preguntas muy concretas, ¿sabes? Que no están en un libro. Necesitas escoger a un experto, sentarte con él y decirle, mira, yo tengo esta pregunta tan concreta. Y el experto, que es un experto en el tema, te dice, jo, nadie me ha hecho esa pregunta nunca. Y le motiva. Y te empieza a mandar información y está dándole... Sí, suele funcionar así, ¿no? Porque dice, jo, que de un tema que domino me pregunten algo que no... No es que no sepa, sino que nunca me he hecho esa pregunta. Uh-huh. Porque el novelista... Uh-huh. Tiene otras preguntas, ¿no? Que a lo mejor no tiene el erudito y que luego la transmite al lector.
0: Qué bueno, Luis, esto que cuentas, porque forma parte también de la, yo creo que de la mítica del escritor. Todos los que hemos querido haber llegado a eso. Ser escritor de ese de documentarse de campo, pero de campo de irme 3 meses a donde sea y hablar con las personas y llevar y hacer dibujos. Y no el de que se documenta hoy en día en la IA y en el Google lo encuentras todo, pero ir allí, verte el plantante delante del cuadro, vivir aquello, comer aquello, pasar el frío. No sé, yo creo que incluso en ese proceso de documentación, por así llamarlo, o de vivencia de la historia, ahí te aparecen a lo mejor claves que igual no sé si las tenías del todo pensadas en el esquema original y de repente dices, caray, aquí con esto que me ha hecho este tío, o con esta entrevista, con esto, he cogido un hilo para estirar también, y de repente pues aparece, por lo que tú dices, Napoleón.
2: Sí, no, es así. Mira, por ejemplo, hoy he estado en la Catedral de Valencia. Sí. ¿Vale? He estado en la capilla donde están el San Francisco de Borja, los dos cuadros que pinta Goya. Sí. Pues claro, en uno, que salen unos demonios que quieren el alma de un moribundo, sí. Esos demonios son de los caprichos, pero son anteriores, ¿sabes? Ahí lo ves, pues como esta idea, pues, surgen muchísimas ideas y luego las tienes que introducir en la novela, pero tienes que visitar los sitios, lo que estáis diciendo. Es muy importante para un escritor salir de la habitación donde claro esté encerrado, dejar de consultar por internet y pisar donde pisó sus personajes. Fundamental.
0: Y todo ese misterio y toda esa magia que tienen también, ¿no? Que tiene también la historia. Pues que disfrutes de tu visita por nuestras tierras valencianas. Un saludo a la familia, que los tendrás cerca, me imagino. Qué bonito esto de que un escritor viaje en furgoneta con su familia. Me parece
1: maravilloso. Es chulísima. Además, la furgoneta está Tunecha, que está el juicio ahí acompañándolos.
2: Sí, sí.
1: Luis, gracias por estar, aunque no hayamos podido achucharte, en la próxima. En la próxima cita, cuando puedas, te acercas, que nos apetece mucho. Sí. Darte un achuchón.
2: La próxima estoy ahí, insisto, pase lo que pase, la huelga que sea, yo estoy allí, lo prometo. Sí, muchas gracias.
1: Nos encanta el juicio.
0: No se ha perdido.

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2: Oye, que
1: tenía un historión, Luis.
2: Que es que, claro, él es muy chove. Él tiene ahora, ¿qué tienes? ¿38, 39?
3: 37.
2: 37, pues fíjate.
1: Es chove.
2: Pues 37 años.
1: Está en una edad muy buena.
0: No le falta
1: la aventura que va a mantener.
0: Ni el pitching en el NAS te falta tampoco.
2: Esos
0: tienes ahí.
3: Me quité uno, ¿eh? Había otro, imagina.
0: Había otro.
3: Habían
0: dos.
3: Sí, sí.
0: Uno más gordo.
3: Aquí.
2: En la nariz también.
0: Cuando cojas un constipado, que no irás.
3: Me lo he tenido que quitar, sí, tal cual.
2: No, cuando te constipas te lo quitas, si no ya me aplicarán. Ya, el cleaners y los piercings, mal ayuda. Bueno, ¿qué?
1: Contans.
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1: sí.
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2: Però quan se n'anà del Poblet... El primer call va a ser pensar, bueno, ¿y aún se va?
3: Bueno, esto son unas preguntas que ya me han hecho en bastantes ocasiones y no, tampoco me voy a ningún sitio concreto a estar liderando 100% del restaurante ahora. Mi objetivo es... yo ya llevo haciendo asesoramientos durante 5 años aproximadamente, los que he podido coger, obviamente, porque tenía una responsabilidad muy grande con el Poblet. Pero es verdad que a partir de ahora... Mi objetivo es ese, potenciar mucho más esa parte de asesorar, porque aparte creo que hay una gran carencia en la gastronomía, en la cual tengo un gran valor. Entonces una de mis ideas es trabajar mucho más esta parte y sin duda con Atika Alameda, como te estaba comentando antes, llevo más de 6 meses colaborando con ellos. No es que haya cambiado un restaurante por el otro. Que parece que...
1: Ha sido una transición.
3: Claro, ha sido una transición y que no voy a... No, la idea no es cambiar el Poblet por Ática Alameda, porque como os digo, hay más proyectos encima de la mesa y obviamente los que vengan los estudiaremos y si son factibles los trabajaremos.
2: Hay una cosa, Luis, que en tu cocina, ¿qué importa más? ¿La técnica, la tradición, el producto o la inspiración? ¿O es todo en uno?
3: A ver, yo creo que esto, o sea, es...
2: Hacerte elegir entre una de todas,
3: no,
2: es...
3: el conjunto, el puzzle completo es la mejor receta.
1: Yeah.
3: El puzzle perfecto es lo ideal. Obviamente, si vamos a hacer un plato de producto, lo más importante es el producto. Si vamos a hacer un plato de técnica, la técnica debe estar bien hecha, pero para mí el que manda es el sabor. Si haces un esférico espectacular, bien hecho, fino, delicado, pero luego no sabe nada, yeah, ese plato ese bocado tiene carencia. Entonces, ahí el arte del cocinero es saber poner ese sabor, llegar a conseguir ese sabor que nosotros tenemos en la cabeza en ese bocado tan delicado.
2: Oye, ¿y tú? ¿A ti te gusta ir mucho a la comarca de Chimo, allí a Palmera, uh-huh, allí al huerto de cítricos de Todolí?
0: Mm.
2: ¿Has hecho algún que otro plato inspirándote en los cítricos?
3: He hecho varios, sí. He hecho varios y aparte muy, pues muy, muy creativos para lo difícil que es trabajar con los cítricos.
2: Un partido, sí, especial a la corteza del cítrico.
3: Al albedo, sí. Hacía una torrija que se elaboraba con la parte blanca del cítrico, es el albedo.
1: Que es la parte que digo, no la poses con rayas, que
3: exacto,
1: la pego, la parte
3: que
1: blanca,
3: amarga, que amarga, efectivamente.
1: Mira, y subiste a sacar la esencia,
3: sí,
1: buena.
3: La verdad que a mí me gusta mucho estar en contacto con la gente del campo, o con los pescadores, o con los que están en contacto con el origen del producto, porque te van dando información para tú luego poder plasmar en los platos.
1: Claro.
3: De hecho, hice una de las ponencias que hice, se llama Fruto de una conversación, y explicaba un poco esto, que cómo el propio Yauro nos da a nosotros esas pinceladas que para él es cotidiano y que nosotros captamos esa idea y la sabemos o la podemos plasmar en
2: no,
3: un plato.
2: No todos, ¿eh?
3: Bueno.
2: No todos.
3: Yo hablo de mi parte.
2: Solo algunos.
3: Hablo de mi parte.
0: Tú no eres futbolero, ¿no, Quique? ¿Eres futbolero?
2: Cree que es del Levant.
0: ¿Eres granota?
3: No, soy del Valencia.
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0: 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No, vale, no, el de ara, sí, el de 2004.
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3: No és exactament esa comparació, perquè al final el model de restaurante que jo estoy asesorando és un model. Igual que assessoro este, puedo asesorar un restaurante de dos estrellas Michelin. Yeah. De hecho, hay proyectos encima de la mesa, que ya os contaré, que van por esos tiros.
2: Van el proyecto ahí. De Ática Alameda no son las estrellas Michelin.
3: No, que va. Pero
2: de hecho, concepto... me hablabas de que tenéis un menú del día, un menú ejecutivo,
3: claro.
2: Por 22 euros.
3: Mira, en la hostelería yo siempre digo que hay que saber leer los proyectos. Y Ática Alameda no es para conseguir una estrella. Otra cosa es que el día de mañana, con los socios, digamos, oye Luis, queremos tener una estrella Michelin, ¿qué hay que hacer? Entonces, a partir de ahí, marcaremos las pautas para hacer el entrenamiento...
1: Vale. Para meter ese gol.
0: Para llegar a Champions.
3: Claro, para llegar a Champions. Pero sin duda, Ática Alameda no es un proyecto para conseguir estrellas.
0: Pero estabas en Champions.
3: Y lo sigo estando. ¿Quién ha dicho que no?
0: No lo sé. Yo te lo pregunto.
3: No sé.
0: Te lo pregunto.
3: Yo sigo estando en Champions. ¿Por qué no?
0: No. Si vas a jugar la Champions, sí. Estrellas Michelin serían la Champions.
3: Sí.
0: Vale. ¿Y tú sigues estando en Champions?
3: Yo estaré cuando llegue el momento. Cuando llegue el momento estaré.
1: Ahora, pero ahora mismo...
2: Pero es que això hi ha que ser atrevit. 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
1: Home, ell sí que té red, perquè ell té un bagatge...
3: Sí, i el reto de Atic és un projecte muy grande.
0: I que Luis Valls és una marca, ja.
3: És muy grande.
1: Luis Valls és una marca, ja.
3: Claro. Y lo que os digo, que el día de mañana... Sí, a mí me apetece y ahora mismo me apetece otra cosa. Oye, ¿qué pasa mañana también? Yo siempre digo que soy carne de cañón. No me sale hacer las cosas de otra manera.
0: Ya.
3: Sino que no sean lo más perfecto posible.
1: Era guañar, sí.
3: ¿Sabes? Y eso, como digo yo, es defecto de fábrica.
0: Pero porque yo no puedo interpretar... ¿Te has querido salir de la presión de las estrellas?
3: No, pero que yo no tengo ninguna presión.
0: No has querido salir de ahí.
3: Mira, esa pregunta también me la han hecho muchas veces, la de... ¿Qué presión trabajar en un restaurante de dos estrellas? Digo, no, es que yo trabajo así.
0: Es tu manera de funcionar.
3: Es que yo funciono así, no tengo ninguna presión, es mi día a día. Es decir, esto tiene que salir así, ya está, que no hay más. Aunque sean unas bravas, tiene que salir así, como te lo estoy marcando yo. Ya está.
0: Me da la impresión de que sí que tienes un proyecto en cartera para ir a por una estrella.
3: ¿Qué va?
0: ¿No? ¿No tienes ya hablado eso? No sé.
3: A ver, para ir a por la estrella. Sí. Tengo proyectos encima de la mesa...
1: Pero valorar.
3: La aspiración es jugar en Champions. Pero bueno, tiempo.
2: ¿Tienes una frase tatuada o tenías? Si no te la has borrado.
3: Las tengo.
2: Esa frase, que creo que te la tatuaste cuando conseguiste la segunda estrella. Esa frase, léela.
3: Nada, es más ganas que miedo. Però he de dir...
1: Más ganes que miedo, però és genial.
2: No, t'ho dic per això, perquè ell seguís tenint més ganes que por.
3: Però esa frase me la hice después de las estrellas y me la hice con mi mujer.
2: ¿Ah, sí?
3: Sí.
2: O sea, lo de la por era la dona, no era les estrellas.
0: Y lo de las ganas lo podemos suponer, déjalo, vamos entrando en la esfera íntima.
3: No, pero es una frase que yo creo que hay que reflexionar sobre ella, porque hay veces que dejamos de hacer cosas por miedo a...
1: Por un miedo impuesto o autoimpuesto.
3: Un miedo impuesto ya. Están... Y sí que es verdad que nos ponemos ahí muchas veces esas barreras y más ganas que miedo. Que le den por culo al miedo, ¿sabes?
2: Muy bien. Y oye, y una cosa. En la decisión, yo me imagino que habrán pagado la cláusula de rescisión y todo el rollo los de Ática Alameda para el fichaje, pero... En la decisión no influye, a veces no tienes ganas un poco de volar por tu cuenta sin que te pese un apellido detrás.
3: Pero yo creo
2: que nunca te ha pesado, nunca te ha pesado para nada.
3: Yo creo que eso
2: el apellido de Acosta.
3: Depende, no, a mí no me ha pesado. Pero a mí no me refiero, cuando yo trabajo con alguien o para alguien, yo no estoy pensando estoy trabajando para, estoy trabajando con. Entonces ya de alguna manera estoy haciendo ese proyecto mío también. Entonces,
0: es que mi opinión personal desde fuera es que tanto Vuelve como el Poblet, yo no sé qué expectativas tenía Quique cuando dio el paso empresarialmente, pero yo creo que no tenía tan claro ir a Champions con ese equipo. Y tú le llevas

0: la Champions igual antes de lo que él pensaba.
1: No lo sé, no lo sé, pero bueno, el Poblet fue un proyecto que se fue, de alguna manera, se fue haciendo poco a poco, porque en un principio aquel espacio era Vuelve Carolina.
0: Bueno, era un gran éxito, era un gran éxito de Quique Lacosta Poblet, ¿no? Sale un
1: no,
0: poco
1: no, pero
0: como
1: antes,
0: aquellos platos.
1: Yo me voy a antes. Cuando abrió antes. Vuelve Carolina, ese espacio era Vuelve Carolina. Vale, y se sirvió un menú arriba que se llamaba Grace Kelly.
0: Ah, sí,
1: que era como un menú un poquito más cuidado, podríamos decir.
2: Y llega un momento que se decide separar los dos locales y ahí es donde entra en juego Luis Balch.
1: Realmente ahí entra en juego Germán y Carito. Que ellos fueron los que de alguna manera, el equipo de Fierro, bueno, la pareja, consiguieron esa primera estrella que era con donde se hacían los éxitos de Quique Lacosta. Al año es cuando llego yo y estoy pues una temporada, unas dos o tres años haciendo, pues trabajando con la misma filosofía de recuperar los platos de Quique. Aparte yo venía de Quique Lacosta con los platos muy frescos, pues eso, un chaval de 25 años.
2: Habías estado en Denia.
1: Había estado en Denia
2: trabajando
1: ya.
2: Trabajando allí en primera línea, en un tres estrellas.
1: Entonces fue un reto chulo para mí y aparte llevar las dos cocinas a la vez, que era Vuelve Carolina y el Poblet. Estaba conjunto. Era una plaza muy complicada.
3: ¿Y hacia dónde vas? ¿Qué sueñas? ¿Qué quieres, Luis?
1: Ahora me apetece asesorar. Mira, el proyecto de Ática Alameda es algo que me gusta, me motiva. Es un proyecto diferente a lo que llevo haciendo durante mucho tiempo.
0: ¿Hay algún chaval de la cantera allí que apunta de maneras?
1: A ver,
0: en Ática Alameda hay cantera.
1: Después de seis meses, toco madera, puedo decir que tengo un equipo consolidado, que es de lo más complicado hoy por hoy en la hostelería. Tenemos una carta divertida, rica, disfrutona, para todos los públicos además, para el que se quiere gastar 30 euros y para el que se quiere gastar 70.
2: Es que es un cachondo, dice, no, yo lo que quiero ahora es asesorar, pero dice, no, pero si tú vienes a Ática Alameda, yo estoy allí.
1: Hombre, claro.
2: Pues aquel asesora, pero en primera línea.
0: Y el equipo lo has montado tú.
3: Pero ella es de molde piqui palanga.
2: Sí.
1: Yo creo que el nombre asesoramiento no conlleva... Vale, yo te digo lo que hay que hacer, qué camino vamos a coger, de qué manera lo vamos a llevar a cabo, pero obviamente se necesita tutelar. Se necesita tutelar, entonces por eso te digo que si tú vas allí un miércoles, igual me ves.
2: Oye,
1: o un sábado, igual me ves.
3: Es una filosofía, un proyecto.
2: Claro,
3: otra vez,
2: ¿sabes? Pero mira, ahora pues que ha utilizado Gemma la expresión de pico y pala,
3: sí.
2: ¿Sigues viviendo en Picaña?
1: Sí.
2: Porque a ti la noche del fatídico 29 de octubre te pilló en el Poblet y a tu mujer en casa.
1: Efectivamente.
2: Ostras.
1: Estás informado, ¿eh?
2: Hasta el día siguiente no pudiste ir.
1: Hasta el día siguiente. Y me decía, ¿no vas a llegar? Digo, sí, llego, sí.
3: Qué angustia.
2: Además,
3: qué
2: angustia. Fuiste con el todoterreno cargado. ¿Qué te llevaste?
1: Pues la verdad, todo lo que pude, pero sobre todo mucha agua, porque en el momento no había nada de agua. Y claro, a mí me salta la alarma cuando consigo hablar con mi mujer. Me dice, cariño, aquí la gente se ha vuelto loca, no hay comida, no hay agua, han reventado el Mercadona. Y digo, hostia. Y ya ahí pues empezamos a comprar comida. Fui al Mercadona de la calle Correos y ya no había agua. La gente se volvió loca, se acojonó, y empezamos a llenar, a envasar al vacío agua con las fuentes de tu agua que teníamos en el restaurante, hasta llenar no sé cuántos litros.
2: Pero te tiraste un mes, todo el mes de septiembre, cocinando como un loco. Bueno, tú
1: más,
2: y el resto de establecimientos de restauración de la zona, que yo siempre lo he dicho, que chapó por la restauración valenciana, porque en esos días se portó de una manera espectacular.
1: Sí. Yo creo que la gastronomía siempre, los restaurantes siempre hemos estado al pie del cañón cuando ha habido un problema, tanto con la Dana como con el COVID. Y en la Dana en concreto, yo personalmente estuve 2 meses y medio cocinando prácticamente hasta el final, que ya estaba, entre comillas, más solucionado el problema de la alimentación, pero de sol a sol con José Andrés, que de hecho José Andrés un día tengo una anécdota muy buena, porque cuando dan una de las segundas o terceras alarmas, claro, yo vivo en Picaña y pues no sé si eran las 8 de la tarde y vuelvo para casa y me encuentro a José Andrés, me dice, ¿tú qué haces aquí? Le digo, no, ¿qué haces tú aquí? Que aquí esté mi pueblo, ¿sabes? No, la gente, claro, hubo un momento que nos volcamos tanto con la gente del pueblo a ayudar con José Andrés, con todo, que la gente se pensaba que éramos voluntarios. Digo, no, si es que yo vivo aquí, a mí me limpiaron la casa unos compañeros, yo estaba cocinando.

0: Yo empecé a gestionar mis problemas de papeles, ayudas y demás después de un mes. Cuando me di cuenta digo, ostras.
1: Que tengo lo mío.
2: Mi casa, mi casa.
0: Claro, claro. Entonces estábamos tan volcados, obsesionados con dar de comer, ayudar y solucionar problemas que los nuestros se nos olvidaron.
1: Yo tengo un amigo común de José Andrés, tuyo y mío, Edu Torres.
0: Sí.
1: Que Edu me comenta que un alcalde o una alcaldesa, no sé si era de Picaña o de algún pueblo de por allá al lado, dijo a José Andrés, oye, que no hace falta ya que sigáis cocinando. Y José Andrés dijo, ¿cómo que no? Pero si aquí tenemos todos los días cola de gente que viene por la comida. Yo me voy a quedar por lo menos un par de semanas más. ¿Tú esa anécdota la conoces?
0: Sí, la conozco de primera mano además. Sí que es verdad que cuando ya de alguna manera se empieza a solucionar los problemas, hay una parte del pueblo que parece que va reviscolando, pero hay otra parte que no.
1: Que lo sigue pasando de pena.
0: Lo sigue pasando de pena y que a lo mejor no puede cocinar en casa. Entonces, pues bueno, de todas formas yo creo que son problemas que se... Pero bueno, es que me encanta José Andrés porque dice, a mí me da igual, yo voy a seguir cocinando. Y se fuma un puro, y se fuma un puro además.
3: Y aquí. Yo sigo aquí, que hago falta.
1: Y siguió cocinando.
0: No, tal cual.
1: Bueno, pues ya sabéis, Luis Valls en el grupo Alameda sigue aquí.
2: Amb nova trajectòria.
1: Sigue como siempre. Nos ha garantizado, y repito textualmente, que Nati Galameda se come de puta madre. Eso y es. Que además tienen un menú diario de 22 euros, o sea que...
0: Es que sinceramente deberíamos de tener lleno.
1: Tendremos que ir.
0: Sí. Por la calidad que damos y el precio que cobramos, sí, sí.
2: Así no se da.
0: Muy bien.
3: Bueno, pues que sigas con esa cocina de alto voltaje y esa energía que tienes.
2: Sobre todo que sigues fent el que te dona la gana, que sí, te pasa feliz, sí, porque ens fas felices de més quan estem allò de cuines.
3: Un gran placer, gracias.
0: Un placer, amigos, estar aquí con vosotros.
1: Oye, te ha quedado una frase de marketing de lo más allá.
2: Sí, bueno.
1: No sé, claro, seguís fent lo que vulguis perquè ens fas feliç a tots. Sí, sí. Perfecte.
3: Aquí se come... de puta mare, no? Gràcies, Vicenç.
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0: de terror. 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
1: Para mí es una cosa muy, muy seria lo de ser director de cine. Yo creo que eso aún me produce sonrojo calificarme a mí mismo así, ¿no?
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1: Yo estudiaba en el Jordi Sant Jordi, ahí cerca de la Avenida de la Plata, y entonces como actividad extraescolar un día nos llevaron a la Filmoteca, en clase de historia, nos llevaron al acorazado Potemkin. Me acuerdo que tres o cuatro de clase nos quedamos como fascinados, porque nunca habíamos visto cine mudo, y menos en una sala de cine, nada que no fueran los cortos típicos de Chaplin o Buster Keaton o algo así. Entonces nos impactó tanto que nos compramos un abono que había de 10 sesiones, que era muy baratillo para estudiantes. Y ahí es cuando empecé mi relación con la Filmoteca de Valencia, ¿no? Y luego cuando ya estudiaba, yo estudié periodismo, o sea, bueno, Ciencias de la Imagen en el CESO, en Moncada, en el CESO San Pablo. Entonces todos los días al volver de clase íbamos a la Filmoteca sin saber qué ponían. O sea, no cogíamos programa ni nada. Era ir todos los días, había que ir al cine. Para mí sí tiene una importancia capital las instituciones públicas y el apoyo a la cultura, sobre todo para gente joven como era mi caso, que tendría ahí 16 o 17 años. Y para mí fue un gran impacto, ¿no? Descubrir el cine clásico gracias a la Filmoteca. Siempre que voy a Valencia intento, si voy algunos días, siempre me gusta pasar por allí porque estoy muy agradecido a esa labor que la Filmoteca supuso para mí, que ha marcado mi vida.

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1: Siempre me ha gustado mucho más leer que el cine, siempre he sido más lector que espectador, pero sí a partir de empezar a ver películas de cine clásico, especialmente de cine mudo en la filmoteca, es cuando me empezó a picar el gusanillo, ¿no? Y es difícil escoger una, ¿no? Ese momento de epifanía que uno tiene de eso que quiero hacer con mi vida, pero quizá el Nosferatu en Murnau sí fue una película que me marcó muchísimo. Me acuerdo que, de hecho, yo en esa época con los compañeros de clase hacíamos cortos en el instituto y pues a mí me gustaba hacerlos en blanco y negro y hacerlos mudos y me gustaba un poco como copiar a esos maestros del cine primigenio, ¿no?

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1: Cuando empezaba con los cortos, la verdad es que luego te das cuenta con los años de que no hay tanta diferencia, de que al final estás intentando explicar algo que te importa a ti, algo que te emociona, con unos actores y una cámara, y esa pureza es lo único que permanece inmutable más allá del presupuesto, más allá de los medios que tengas, más allá de la duración de si es un corto, es un largo, es una cosa de televisión, lo que sea. Es eso, la emoción de intentar expresar algo importante en imágenes, ¿no? Y los cortos yo creo que es un poco el cuadernillo rubio, ¿no? Cuando aprendes la caligrafía, cuando forjas amistades con gente con afinidades, con intereses comunes, que les apetece tomarse un poquito más en serio el tema del cine, ¿no? En mi caso, en la facultad, allí en el CEU, pues teníamos un grupito de gente que estábamos como muy, quedamos muy flipados del cine, ¿no?
2: Hijos míos, un día más será...

0: Alimento espera. Agradecer este regalo y disfrutar de él. Déjame descansar.
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2: A mí me gustaban mucho de pequeño, me acuerdo cuando Chicho ponía mis terrores favoritos y en la tele veía todas las películas de terror, siempre me han gustado muchísimo. En la escuela de cine, el primer año, yo intentaba como... Me parecía como que el cine importante era otra cosa, ¿no? Como Bergman, Tarkovsky, Bresson, todo eso es lo que me impactaba mucho. Pero entonces un día, una de mis prácticas de primero fue un corto de vampiros que decidí hacer y yo creo que ahí es cuando me di cuenta que lo que me gustaba era eso y que no tiene mucho sentido negarte o intentar hacer las cosas por lo que crees que es más relevante o más importante o que es más serio, por decirlo de alguna forma, ¿no? Sino que si a mí lo que me gustaba era hacer cine de terror, pues es lo que me iba a hacer feliz y sobre todo lo que iba a saber hacer bien, porque yo creo que tienes que estar muy enamorado del trabajo que haces. Siempre que rodo una película de terror, conecto mucho con esas emociones del niño fascinado con la sangre.
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3: Quiero llegar al fondo de esto. Necesito saber por qué se suicidó. ¿Por qué está pasando esto?
4: Eran los dos únicos casos conocidos hasta hoy.
3: ¿Pero de qué está hablando?
4: De los abramitas. Existen desde los tiempos del Antiguo Testamento.
3: Estuvo con mi padre la noche anterior al suicidio.
2: Yo había hecho un corto que se llama Abuelitos, que se puso en un festival en Oporto. Y Joan Ginard, que era el productor de la película de Jaume, pero sin nombre, lo vio y me dijo que él tenía una relación muy buena con Ramsey Campbell, que era el escritor, y que le echara un vistazo a sus novelas, a ver si alguna me parecía lo suficiente sugerente como para hacer una película. Y claro, yo tenía 27 años, creo que tenía 26, y dije, pues esta mismo. O sea, me leí 5 o 6... Y en cuanto encontré una que me parecía que sí, pues me lancé un poco inconsciente, un poco apasionado, una mezcla de las dos cosas, y esa fue la primera peli, ¿no? La recuerdo pues como la primera colaboración con mucha gente que luego ha seguido trabajando conmigo a lo largo de muchos años, ¿no? Como Pablo Rosso, por ejemplo, director de foto, con el que he hecho, no sé, 6 o 7 películas. Mucha gente que luego pues, ha sido muy importante en mi vida, ¿no? Se empezó a gestar ahí nuestra relación.
5: ¿Su padre tenía un segundo nombre?
3: Tengo que saber la verdad sobre mi vida. ¿Quién soy en realidad?
1: L'any 2004 arribava a les pantalles la segona pel·lícula de terror del realitzador valencià, Roma Santa, un conte gòtic basat en els nombrosos cadàvers que van aparèixer a Galícia a mitjan segle de neu i que van fer creure a la població en la presència d'un home llop.
2: Yo conocía El bosque del lobo, la peli de Pedro Lea, que se acerca a los mismos hechos reales en los que nos basamos nosotros en Roma Santa. Pasa que la aproximación de Roma Santa era una persona muy desde la fantasía, ¿no? Que es algo que, por ejemplo, yo pienso que si hiciera la película hoy en día haría el camino totalmente contrario, ¿no? La contaría desde la realidad. Pero en aquel momento nos pareció que era bonito contarlo con una especie de cuento gótico pero ambientado en Galicia y fue una propuesta de Filmax justo recién acabada El Segundo Nombre. Habíamos establecido una relación muy cordial y muy agradable para todos y me ofrecieron esta y dije, venga. O sea, ahí ya empezaba a ver como que tenía la ansiedad. Cuando haces una película, el gran miedo es a ver si no hago más. Y de repente ver que haces una y te ofrecen otra. Y dices, bueno... Venga, vamos encadenando y a ver si la cosa marcha. La verdad es que fue una experiencia muy bonita también.
6: La iglesia nos enseña que el diablo puede adoptar muchas apariencias. manifestarse bajo diferentes formas.
7: Los periódicos hablan solo de cuatro víctimas.

0: son las que no hemos podido ocultar.
1: ¿Por qué conservan los cuerpos?
0: Por eso está usted aquí.
1: Aquel día, supe que era verdad.
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3: Filmax fue un hito en el cine mundial. O sea, de repente se creó una productora de cine de terror con vocación internacional en Barcelona, o sea, a pocas horas de donde yo vivía. Se notaba en el ambiente que estaba pasando algo, ¿no? O sea, hay momentos concretos en los que notas movimientos como de tierra, y ese momento concreto de principios de los 2000 en Barcelona, pues estaba Jaume, Nacho Cerdá, estaba yo. Luego, a nivel técnico, pues desde Xavi Jiménez, Óscar Faura, Bayona estaba por ahí. O sea, alrededor de esa estructura coincidimos muchísima gente que estábamos empezando y que Filmax nos proporcionó un paraguas y un trampolín a la vez, ¿no? Para hacer películas que se iban a vender en todo el mundo y realmente tuvieron una repercusión más allá de lo desigual del resultado de algunas películas. Para mí es un hito industrial, o sea, y Julio Fernández yo creo que es un visionario. Es alguien a quien creo que no se le ha hecho aún justicia.
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2: ¿Qué pasa? Que Coldito ha visto esta mañana en la tele que la tía robó 2 millones de peras en un banco. Y la estamos chantajeando para que nos diga dónde está la pasta.
3: ¡Vaya hostia, Papá Noel!
4: ¿Podéis traer una cuerda y ayudarme a salir?
3: 2 millones! ¡Han dicho que te llevaste 2 millones!
4: ¡Eso es mentira!
5: No siento que la nostalgia sea un buen punto de partida, ¿no? Pero sí que, por ejemplo, con Cuento de Navidad yo quería hacer un homenaje a mi infancia, a la pandilla de mis amigos de cuando era pequeño, íbamos en bici, en vacaciones. Y pervertir un poco eso, esa pandilla un poco Amblin, si quieres, como de niños flipaos que van con su bici por la urbanización, combinarlo con el cine de terror, ¿no? Yo creo que es que hay algo de que todos cuando somos mayores nos gusta como revisitarnos, ¿no? Yo creo que cuando yo era joven había mucha nostalgia de los 60 y me parecía un coñazo. La gente de la edad de mis padres, ¿sabes? Que es como, es que claro, no hay ningún grupo como los Beatles, es que ya nos hacen películas como El Graduado. Es que decía, bueno, esta gente vive anclada en el pasado, ¿no? La sombra de ese problema la tenemos todos muy cerca y hay que evitarla. Yo creo que hay que mirar al presente y al futuro, ¿no? Pero es verdad que todos tendemos a tener una mirada nostálgica hacia nuestro, idealizada, ¿no? Hacia nuestro pasado o hacia el cine que veíamos cuando éramos pequeños.

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1: El género de terror es uno de los más vivos y con más capacidad de transformación. Hay películas más canónicas que pueden encajar en cualquier momento y tendencias que las que agrupamos a diferentes directores, pues desde el principio de siglo. Hay que nombrar el J-horror, el terror oriental, a partir de la película Ringu. Después, a nivel más local, la New French Extremity, con mucha carga de violencia, con mucha carga de sexo, y bueno, otras películas que también fueron

0: factoría de Jason Blum pues puso de moda pues las películas con cámaras, las nuevas tecnologías también se incluyeron dentro de las películas de terror. Lo más importante a lo que hemos asistido es pues al terror elevado. Es un término que no me gusta mucho. Introducen los miedos dentro de los ámbitos domésticos y crean películas pues muy claustrofóbicas y también muy imaginativas en sus temáticas. Y por último, creo que es imprescindible destacar la incorporación de la mujer al género, contando las historias a través de sus ojos. Yo creo que esa ha sido el último gran caballo de batalla que le quedaba al cine de terror, que siempre ha sido profundamente masculino.
1: Paco Plaza és un dels autors més importants d'esta nova generació de cineastes de terror que han triomfat a les pantalles de tot el món.
0: Pues yo creo que cada película de Paco Plaza tiene sus propias reglas y crea su propio universo, y yo lo veo así. Pero es un director muy dotado tanto a nivel técnico como a la hora de plasmar atmósferas, tensión. Todas sus películas tienen un trabajo como muy sensorial, ¿no? Que relaciona a los personajes con el espacio en el que viven, con el momento en el que viven, con los miedos que rondan por el ambiente, ¿no? Entonces yo creo que esas son algunas de las características que más me interesan de él, aparte de que, bueno, pues a nivel formal pues pueda tener planos maravillosos o adaptarse perfectamente al ritmo de lo que quiere contar.
2: Muy buenas noches, les habla Ángela Vidal. Hoy vamos a acompañar a una patrulla de bomberos en su recorrido nocturno por las calles de nuestra ciudad.
3: Muy bien. Estamos frente a la puerta de la casa en la cual parece ser que una vecina ha tenido algún problema.
4: ¡Llama a la policía!
5: Dejar de grabar ya.
6: Puto caso, Pablo, sigue grabando.
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8: Nos van a seguir diciendo que no pasa nada, ¿no?
9: ¡Tú deja de grabar una puta vez, joder!
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10: Jaume y yo, pues surgió un día que estábamos tomando un café en una terraza en la Virreina en Barcelona y estábamos hablando de qué pesado era conseguir la financiación para una película, el proceso tan largo que supone, y me acuerdo que dijimos, joder, es que molaría mucho hacer algo que podamos hacer muy rápido, o sea, y pasárnoslo bien, coger una cámara y rodar, como cuando hacíamos cortos, ¿no? Porque Jaume y yo éramos amigos desde la época de los cortos. Y empezamos a fabular y a pensar pero tiene que ser muy barata, entonces hay que hacerla en vídeo. Pero ¿por qué en vídeo? Pues en vídeo porque es un programa de televisión. Entonces empezamos a jugar con la idea de callejeros. ¿Qué pasa si una chica reportera de callejeros llega a un sitio y hay zombies? Y ahí empezamos a darle vueltas, pero siempre planteado como una travesura, como algo... Casi te diria que nos ho plantejàvem com algo aparte de nostres carreres, no?
11: Gran part de l'èxit de Rec es deu a la sensació de realitat que transmet la pel·lícula gràcies al treball que van realitzar els directors amb les actrius i actors.
10: De hecho, el final lo escribimos dos días antes de rodarlo y los actores no sabían lo que iba a pasar realmente y en muchos momentos les dábamos órdenes confusas, incluso opuestas, Jaume y yo, jugando a que éramos dos personas... y les decíamos cosas para que se liasen, ¿no? Que se aturullasen, porque queríamos un poco... Partíamos de la premisa de que si eso pasara de verdad y te fueran a grabar, tú no sabes lo que te va a pasar dentro de...

0: 2 minutos. Entonces queríamos que los actores en momentos concretos, otras cosas sí que había que planificarlas, evidentemente, pues el susto del bombero, solo un actor lo sabía, que era el encargado de apartarlos a los demás. O sea, este era de... Nosotros dijimos, cuando pase tal, cuando tenemos una señal que no me acuerdo cuál sería, tienes que despejar esta zona, ¿vale? Porque va a pasar algo. Pero claro, los actores se cagaron de miedo cuando cayó el muñeco. Bueno, y todos, porque aquello sonó. Y sí, jugábamos mucho a experimentar con los actores, a dejarles fluir. Las entrevistas, por ejemplo, que es lo que más me gusta de esa peli, no había un guión que seguir, sino que les dábamos como pequeñas pautas, ¿no? De tú vives en tal piso con tu marido, no sé qué, y tu relación es mala. Y entonces íbamos preguntando, pidiendo a Manuela que hiciera preguntas. Sí queríamos que tuviera la frescura de un reportaje de Cinema Verité.
1: Bueno, chicos, comprobemos. Conectados. A partir de ahora vamos a grabarlo todo. No las desconectéis hasta que hayamos terminado. ¿Estamos?
2: ¿Terminado qué, jefe?
1: Hasta que yo lo diga, ¿vale? ¿Sí?
3: ¿Han dicho algo más?
1: No, solo que vamos a entrar.
2: De puta madre.
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0: Para mí el gran maestro de esto es Berlanga. España es un país de pura comedia. Nos gusta contar las cosas con humor, hay humor en la calle, y especialmente los valencianos, el surrealismo y el exceso. Joder, que tenemos las fallas, o sea, es que ¿qué más absurdo hay que invertir una cantidad increíble de pasta en algo para quemarlo? Pues es que eso somos nosotros, ¿no? Amantes del exceso, de lo dionisíaco, del disfrute. Y claro, Berlanga es el máximo exponente de eso, ¿no? Y a mí lo que más me gusta es que yo creo que el principio de Rec 3, por ejemplo, es ultra berlanguiano, pero sin pretenderlo, porque yo creo que no es que Berlanga retrate como nadie la sociedad, sino que la sociedad es berlanguiana. Él nos ha servido para acuñar algo que existe en nuestra manera de ser, ¿no? Especialmente en Valencia, ¿no? O sea, yo me acuerdo cuando era pequeño, en la ofrenda, ¿sabes? Las falleras fumando. Yo veía una fallera fumando y me volvía loco, ¿no? O sea, como... Hostia, qué interesante este rollo. Estos señores vestidos como de labradores, no sé. O sea, hay algo de muy surrealista en Valencia que yo creo que me acaba saliendo siempre en todas las pelis. Siempre aparece el humor, pero no de una manera premeditada, sino simplemente que al reflejar la sociedad, yo creo que yo lo que veo a nuestro alrededor es humor. No dejaba.

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1: Es que mi relación con el Valencia es tormentosa, como no puede ser de otra manera. Parece que es como dice mi padre, somos valencianistas. O sea, no es una cosa de la que te puedas desapuntar. O sea, eres valencianista, lo eres para siempre. Pero sí, me gustaba mucho pues eso, el padre Albelda, la conversación de Kempes al principio de Rec 2, ¿no? Siempre me gusta meter un guiñito al Valencia Club de Fútbol, ¿no? Porque es el equipo de mi corazón y que tantos desvelos nos causa últimamente, ¿no? Pero bueno, yo creo que forma parte de nuestra esencia también tener un estadio en ruinas sin haberlo llegado a estrenar nunca. O sea, que en realidad es todo muy valenciano. El pelotazo inmobiliario, los personajes que han ido pasando, ¿no? Desde Paco Rocha, Cortés, o sea, es muy esperpéntico todo, ¿no? Yo creo que es lo que nos hace peculiares y seremos valencianistas hasta la muerte.
2: Emilio Larra, argentino y del Valencia.
3: Yo soy del Valencia desde la época del Matador, ¿no?
2: ¿El Matador, el que mató?
3: No sabe quién es el Matador.
2: Rosa,
3: no
2: me pongo de pie porque no entro acá adentro. Mario Alberto Kempes.
4: ¿Luces de apoyo? Linterna de asalto, 3.
3: ¿Y vos de Granadini y del Barça?
2: ¿Dónde se vio eso? Rivaldo, Romario, Laudrup, Cuba.
4: ¡Hasta, chicos!
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1: Yo una temporada que practicaba boxeo y me acuerdo de mis compañeros de clase, pues, ¿sabes? Que es la gente más tranquila y menos proclive a ponerse violenta en la calle son estos chavales que están boxeando aquí, ¿no? Y yo pienso que el cine gore ejerce una especie de válvula de escape, de reírnos de la muerte, del dolor, celebrar de una manera festiva, ¿sabes? Las muertes, decapitaciones, cuanto más bestia mejor. Yo creo que ejerce un efecto sedante, un efecto... No sabría... O sea, seguro que algún psicólogo lo sabe explicar mil veces mejor que yo, ¿no? Pero yo sí siento una gran satisfacción en ver... Especialmente si hablamos de gore festivo, ¿eh? O sea, desde Brain Dead, se me ocurren pues, muchas películas que hay una celebración del hecho de la muerte, ¿no? Y yo creo que lo que nos hace es reírnos de algo que nos provoca pavor realmente, ¿no? O sea, creo que tiene un efecto de catarsis en la ficción que incluso te hace ser una persona mucho más pacífica y más tranquila en la vida.
0: El 2017, Paco Plaza tornaría a reventar les taquilles amb un nou clàssic modern del cinema de terror espanyol.

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1: De hecho, cuando partimos en la investigación de la película, investigamos muy profusamente todo el material que había sobre el caso real, ¿no? Y lo que hicimos fue tomar la dirección, dar un volantazo, inventarnos una ficción con ciertos elementos en común con el caso Vallecas, pero también con el caso Embajadores, con otras... O sea, en realidad, yo cuando veo a Verónica pienso que se parece mucho más a Poltergeist que a lo que supuestamente pasó en Vallecas. Inventamos pues todo, desde las relaciones familiares, la estructura familiar es distinta, la influencia de la educación religiosa. Inventamos una historia partiendo del único hecho de que había un informe policial redactado que decía que supuestamente habían visto algo.
2: A pesar que es tracta d'una mostra del terror més sobrenatural, la temàtica principal de la pel·lícula acaba sent el procés de creixement de la protagonista.
1: Yo, en el fondo, lo que quería era hablar del paso de la infancia a la adolescencia y de cómo crecer es doloroso y cómo te conviertes en una persona que no sabes qué eres. Y hay algo en los adolescentes de mutantes, ¿no? De cambia el cuerpo, cambia la voz, cambia los sentimientos, experimentas cosas por primera vez... Y entonces me interesaba mucho aproximarme a eso a través de la figura de Verónica, ¿no? De esta niña. Y en realidad lo que es el caso real quedó un poco como la chispa que encendió el interés por hacer el proyecto, pero quedó muy difuminado.
3: Policía, dígame.
4: ¡Ayuda! ¡Ayuda, por favor!
3: Necesito que te tranquilices y me describas lo que estás viendo.
4: ¡Está aquí!
2: Al seu torn, a Verònica tornem a trobar una de les constants temàtiques que han acompanyat a Paco Plaza al llarg de tota la seva filmografia, la religió.
1: Bueno, es que yo creo que todos los que hemos tenido una educación católica estamos como preparados para creer en lo sobrenatural, ¿no? O sea, en el colegio de pequeño te explican cosas increíbles, ¿no? La Inmaculada Concepción, Cristo muere y resucita, los Reyes Magos, o sea, hay toda una sucesión de personajes y de hechos que son... que están muy cercanos a lo que son los relatos de fantasía, que creo que te hacen muy susceptible a pensar que la realidad no es únicamente lo que físicamente podemos tocar, ¿no? Entonces sí pienso que hay algo que conecta, porque al fin y al cabo la religión lo que responde es a un anhelo de trascendencia que tenemos, ¿no? Como seres humanos, intentar entender que, si tiene

0: algún sentido que estemos aquí, si habrá algo más allá de nuestra propia muerte. Y son palabras que la religión y el esoterismo, las preguntas que se plantean no son tan diferentes, ¿no? Entonces sí pienso que hay algo en el impulso religioso que tiene que ver con eso, con una creencia en lo sobrenatural.
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1: La verdad es que Quien a hierro mata, simplemente que me pasaron un guión que me entusiasmó y lo quise hacer, más allá de pensar si tenía coherencia con lo que estaba haciendo, si simplemente que lo leí, pensé que, especialmente cuando leí el final, me acuerdo llamar a Emma Lustres, la productora de la película, y decirle, oye, pero en Antena 3 me van a dejar rodar este plano final, digo, porque yo sin este plano final prefiero no hacer la peli. Y me dijo, sí, esto está protegido, lo puedes hacer. Porque me impactaba mucho esa imagen, porque creo que es difícil encontrar imágenes que resuman una película de una manera tan, tan concisa, ¿no? O sea, es un bebé mamando sangre, te está explicando de lo que trata la peli, ¿no? De alimentarte con el odio, de cómo eso no va a llevar a nada bueno, o sea, de cómo el rencor te convierte en la peor versión de ti mismo, ¿no? Y eso me interesaba mucho. Pero básicamente, Quien a hierro mata es un guión que me envía Emma Lustres y que me flipa y que digo, pues lo quiero hacer.
2: Que no me enteré yo, ¿eh?
3: ¿De qué?
2: Pues una mala palabra o alguien que le falte respeto a mi padre. Y vengo aquí y monto la de Dios. ¿Entendiste? ¿Sí?
4: Es momento de ir.
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0: L'any 2021 s'estrena La Abuela, una nova pel·lícula de terror de Paco Plaza que narra la història d'una jove que es trasllada de París a Madrid per a cuidar la seva àvia, que acaba de patir un vessament cerebral.
1: Desde ese momento, su abuela es una persona parcialmente dependiente.
2: Encanto suave y placidez.
3: La abuela básicamente es una... Yo tenía la idea de hacer una película explicando que la vejez es un demonio, ¿no? Y cómo la vejez es lo que más miedo nos da porque hace que nuestros seres queridos, nuestros padres, nuestros abuelos, se conviertan en personas que no son con las que hemos convivido y por otro lado nos coloca un espejo delante de los ojos de lo inevitable de la decadencia y la muerte de nuestro cuerpo físico, ¿no? Entonces a mí eso me parecía atroz y estuve dándole muchas vueltas a la idea hasta que un día comiendo con Carlos Bermúdez, que es el guionista de la peli, él me dijo, mira, yo tengo un par de meses libres, si quieres escribo, escribo algo y a ver qué te parece. Y así empezamos a trabajar juntos. La verdad es que estoy muy contento con la peli. Es una película que escribimos para rodar en la Finca Roja en Valencia. Al final no pudo ser por nunca acabaré de entender muy bien por qué, pero no se dio al final. O sea que sigue pendiente rodar en Valencia, que es lo que más me apetece. O sea, me gustaría y espero que pronto pueda sacarme la espinita.
1: ¿Tiene familiares que puedan ayudarle?
4: No, siempre hemos estado las dos solas, no hay nadie más.

0: 36 years in coma until his death and dragged his family to a psychosis that
1: había leído recientemente un libro que es Spiritus de Ismael Kadare, el novelista albanés, y fue una lectura que me impactó mucho, y eso unido a la experiencia personal propia, pues de mi padre, que había estado en Albania en los años de la dictadura como parte de una delegación marxista, y bueno, pues sus historias, ¿no? Todo lo que me había transmitido de este país, y después los viajes que yo hice posteriormente y la gente que conocí, pues bueno, ahí se configuró un poco una historia que podría merecer ser contada.
2: Esta insòlita pel·lícula va suposar el debut al llargmetratge del director valencià Marco Lledó Escartín.
1: Dentro de la mitología hay muchísimas historias de miedo, y nosotros utilizamos una de ellas, que es la del Cucuz, y la combinamos con elementos reales como el espionaje por parte del Estado a personas que en su intimidad realizaban ritos o ceremonias religiosas. Y creo que esos dos elementos combinados, ¿no? Ese hallazgo que tiene uno de nuestros personajes de repente encontrar que sí que hay un ente sobrenatural que parece que se comunica con las personas a las que está espiando, pues me parecía un material maravilloso para trabajar.
2: The Invocation of Enver Shimaku va ser rodada a les localitzacions d'Albània i la Comunitat Valenciana, tot i que la història està ambientada exclusivament al país del sud-est d'Europa.
1: Los interiores, por ejemplo, están todos rodados en Alicante, en la Vega Baja, en Bigastro y a veces algunas cosas en Elche, otras en Catral, que es la zona por la que más gente conocía yo y conocía a mi familia. Y las localizaciones en Albania pues son todos los exteriores, todo lo que se ve en la película a nivel de exteriores está rodado allí.

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1: Pues uno de los atractivos que yo le encuentro a trabajar el género de terror es poder trabajar con distintos departamentos de efectos especiales, tanto físicos como visuales, efectos de maquillaje, ficticios. Bueno, todo esto la verdad es que es bastante interesante y lo único que desde el punto de vista de producción encarece muchísimo, tanto en lo que es presupuestariamente, evidentemente, porque todos estos efectos tienen un coste bastante elevado, y también a la hora de realizarlos, porque llevan sus tiempos y sus tiempos tenemos que tenerlos contemplados a la hora de realizar un plan de rodaje para saber más o menos cuánto nos va a costar realizar cada uno de estos efectos para poder cumplir nuestra jornada diaria.
0: 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llargmetratge del director Julio Martí Zahonero.
1: La Hermandad fue una gran experiencia. Partimos de la base que teníamos un buen guión y dirección de Julio Zahonero, que es valenciano y es un apasionado de cine de terror. Y en cuanto al reto, al gran reto para producción, el tema fueron las localizaciones, los decorados, crear todos esos ambientes. Fue de lo más complicado que con lo que nos encontramos. Rodamos en muchos sitios, en monasterios, iglesias abandonadas, exteriores e interiores de casas de Valencia. Y también se realizaron varios decorados en los platós de Ciudad de la Luz, en Alicante. Allí estuvimos rodando también bastante tiempo y también lo complicado en esta peli fue un poco lo que os comentaba antes, todo el tema de todos los efectos especiales que tuvimos que hacer para mantener ese terror, ¿no? y esa expectación en la película.
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1: Cordes tenia todo con lo que es complicado trabajar en cine. Animales, niños, efectos especiales, vamos, teníamos ahí de todo. Nuestro perro protagonista estuvo 3 meses trabajando en adiestramiento para hacer todas las acciones que tenía que hacer en la película. También teníamos un hurón. El hurón nació y lo estuvieron adiestrando 2 meses a la vez que adiestraban a nuestro perro para poder hacer la película.
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3: La Comunitat Valenciana és tan rica, o sea, que Altea i Benidorm estén tan cerca, ¿sabes? Que tengas el delirio que es Benidorm y Altea, que es ese pueblo precioso, encantador, y está al lado. Y luego, pues claro, Valencia ciudad, que es mi ciudad, y que está llena de rincones increíbles para rodar. Y sobre todo hay una cosa de la luz mediterránea, que es algo que, claro, yo he rodado en Madrid y he rodado mucho en Cataluña y una peli en Galicia, bueno, dos pelis en Galicia, pero no hay luz como la de Valencia. O sea, hay algo muy específico en la blancura de la luz que me gustaría poder aprovecharla. O sea, y me encantaría rodar una película de vampiros en el barrio del Carmen, ¿sabes? O a mí Valencia es una ciudad que además estoy redescubriendo mucho ahora de mayor, porque siempre es como la ciudad de tu infancia en la que no reparas, pero ahora cuando voy con amigos y se la tienes que enseñar, de repente te das dando cuenta de, joder, pero si es que Valencia es la hostia. Es que ya estoy muy embalado con lo de rodar en Valencia y espero la próxima no va a poder ser, Pero a ver si la siguiente sí que puedo hacer esa realidad, ese deseo, ¿no?
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3: Me gustaría que me recordaran mis sobrinos como el tío Paco, que iba en Navidad y echábamos unas risas y que nos lo pasábamos bien. No tengo así ningún anhelo de trascendencia o de... Pero el otro día estaba viendo con mi chica La Escopeta Nacional y mira, pues si lo pienso, si digo, pues ojalá dentro de 30 años o 40 o cuando ya esté muerto un chaval o una chavala vea una peli que yo he hecho y se pase un buen rato. O sea, con eso estaría más que contento ya.
2: Ens acomiadem amb Canción de Amor y Muerte, composta i interpretada per Iván Ferreiro per a Rec 3 Génesis, un emocionant epíleg musical que conclou la terrorífica història d'amor entre la parella protagonista.

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2: Buenas, mi nombre es Gonzalo Santamaría, soy de Valencia y actualmente me dedico a tres espectáculos. Uno es The Power of the 80s by Eddie 80. Luego también tengo otro espectáculo que es Save the Temazo. Esta es mi última producción con el colectivo Frenetic, que está formado por 5 compañías. Y luego tengo otro espectáculo que se llama Perraco Sound System. Probablemente podríamos decir que está en la línea de qué es circo, no es circo, porque aquí no hay técnicas de circo, pero sí que hablábamos bastante de humor y nuestro trabajo es muy energético sobre lo que puede sentir el público, que para mí es una de las cosas que más me interesan de este maravilloso arte que es el circo. Es sobre todo la conexión. Es un arte que te ve a los ojos, que te mira y te dice: estoy aquí, estamos aquí, ¿quiénes sois vosotros? ¿Por qué habéis venido? Vamos a contarnos algo. Muchos abrazos a todos los oyentes que nos están escuchando y sobre todo os recomiendo que vengáis a ver circo, que vengáis a vernos, un arte maravilloso que tiene mucho que dar. Muchas gracias.
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0: guerra, porque son estos dos los que son algo diferentes y en ataque te pueden sostener. Hablábamos de esos problemas que tiene Urinis que no acaba de explotar en el Valencia, y hablabas tú de esa finura que parece que está más fino a nivel físico, que eso le permite hacer más kilómetros que le permite hacer el año pasado, pero sigue acertando tres pases sí, cuatro no, no toma la mejor decisión casi nunca de lo que hay que hacer. Lo que pasa es que, bueno, pues ese disparo en el trofeo Taronche al final parece que te disipe muchas cosas, y es verdad, no te disipa nada porque sigue siendo el mismo futbolista. No tienes otro en esa zona de creación, porque el que tienes es Pepelu y lo utilizas en línea de tres. Santi decía que porque hay un déficit de futbolistas en el lateral derecho, opino lo mismo. Y luego para mí se añade otra cosa más, que es que los dos de los costados suyos no son capaces de mirar hacia adelante y de mirar correctamente hacia adelante. No son capaces de buscar al futbolista más alejado y ponerle un buen balón para que ellos puedan transitar hacia adelante. No son capaces de dar un pase entre líneas y limpiar esa primera línea de presión del equipo rival y ponérsela en ventaja al compañero. Porque al final todo esto se trata de intentar darle ventajas a tu compañero para que la jugada progrese y tenga un fin. No son capaces ni Justin de Haas ni Tárrega a día de hoy. Por lo tanto, como eso no lo tienes y es un modelo de juego que el técnico no lo va a cambiar, si quieres ese modelo de juego tienes que tener a alguien que pueda enlazar o con los dos medios centros o con las dos medias puntas tiradas hacia adentro que aparecen en el costado de sus pivotes, que es Sato y es Guerra. ¿Quién es el capaz de hacer eso? Pepelu. Es el único que puede hacer eso. Por eso, aparte del lateral derecho y la deficiencia que tienes en esa posición, prefieres protegerte con 5 por la falta de lateral derecho, pero también necesitas, por tu modelo de juego, que alguien conecte en esa salida de balón con los dos mediocentros o con los dos que están en los costados del mediocentro rival. A partir de ahí, a veces conectarán, a veces no, pero me da la sensación de que el Valencia juega en fase ofensiva muy con mucha parsimonia. No son capaces de hacer... Porque si en zona de creación te permites el lujo de tenerla y de asegurar pases, pero luego cuando llegues a zona de finalización aceleras, pues puedes entender. Pero es que el problema es que tampoco aceleras. Solo acelera o Javi Guerra o Sato. En esa locura de ir hacia adelante. Pero Valencia tiene tantos déficits, no solo en fase ofensiva, sino en fase defensiva, cuando el equipo se expone, pierde el balón y cuando tienes que recorrer a campo abierto 30, 40, 50 metros, la gente de detrás no los puede correr. Entonces estás expuesto a que cualquier equipo, como el día de la presentación,
1: el Newcastle,
0: en ese espacio entre central y lateral, en esos intervalos, cualquier futbolista vertical y rápido te pueda generar muchos problemas. El problema es la falta de determinación y la falta de que no sabemos aún si el Valencia quiere proponer, si quiere jugar directo, si quiere proponer en ese modelo de juego. Salva, tienes que poner otro delantero distinto a Hugo Duro, no puede jugar Hugo Duro porque juega a 100 metros de la portería. Sí. Tienes que jugar con un jugador que vaya al espacio, que sea más móvil, que estire al equipo rival. Entonces, bueno, pues si lo vemos nosotros, o quizás que el técnico tiene otro pensamiento totalmente opuesto a lo que vemos habitualmente y le gusta que Hugo Duro participe a 55 metros del área, que prácticamente es que no aporta nada al equipo. Eres un futbolista rematador y para eso te tienes que instalar en campo rival y que haya mucho centro. Si no, pierdes la capacidad del propio delantero de Valencia.
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1: 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Voy a decir, ¿entens?
0: Yo sí que lo entiendo. Yo sí que lo entiendo como técnico, porque lo que quieres es a falta de un lateral derecho, pero no un lateral derecho. Porque si viniera un lateral derecho, independientemente del nivel, yo creo que modificaría enseguida la línea de cuatro. Sí. Tiene que venir un lateral derecho de rendimiento inmediato y exacto, consistente en la categoría, que yo creo que ahí, que yo creo que eso es otro debate, si viniera ese lateral derecho de rendimiento inmediato, consistente en esa posición, el debate pasaría al lateral izquierdo.
1: Pero eso es otro debate. Sí, sí, sí.
0: A partir de ahí, yo lo entiendo al técnico que se quiera proteger lo mejor posible de esas situaciones, sí, porque sí, no tiene un lateral específico derecho como tal. Entonces, también es verdad que lo ha utilizado este sistema, sobre todo cuando llegó, que el Valencia le urgían muchos puntos y sumar, y le daba un poco igual más el modelo. Eso le hizo sacar muchos puntos y salvar al equipo. Cuando el técnico tiene su modelo de juego en la cabeza y decide, que eso nos ha pasado a todos, empezar una temporada de cero, quiere impregnar al equipo de su modelo de juego y de, que yo creo que eso es lo que menos ha hecho, adaptarse un poco a la capacidad de sus futbolistas. Ha querido implantar ese modelo de juego sí o sí, independientemente de la capacidad del futbolista y de qué condiciones tengan. Te proteges porque necesitas futbolista, necesitas números y necesitas calidad y capacidad para poder jugar. Y a partir de ahí, le cabe Jesús Vázquez porque físicamente, bueno, es un futbolista que yo creo que será el mejor de la plantilla, el mejor dotado a día de hoy de la plantilla. Le cabe por el otro costado jugando Gallá, pero Gallá tampoco está bien. Pero por lo menos ahí estabilizas un poco. Sí. Sabes que defiendes casi siempre con 3-1. Eso te hace protegerte mejor. Y a partir de ahí pierdes mucha vesante ofensiva, yo creo. Porque es verdad que, como tú bien decías, todos quieren buscar el pie y todos quieren desmarque de apoyos. Guerra viene a pie, Sato viene a pie, Guido y Ugrinić viene a pie los dos porque son futbolistas de quererla, y Hugo viene a pie también. Entonces, las rupturas tienen que ser con los carriles, y Gallá no está para ninguna ruptura, y el único que te puede generar eso es Jesús Vázquez, con sus a veces locuras estas de abandonar la posición y tener mucho recorrido, porque él tiene esa capacidad física, es muy exuberante, pero faltan rupturas. Te puede gustar más Hugo Duro, te puede gustar más Danjuma, te puede gustar más Omar Sadiq, la realidad es que las condiciones las conocemos de los tres, y para rupturas hay uno que está eliminado y los otros dos son los que se tienen que jugar esa posición.
1: Efectivamente. Pero este sistema de...
0: Para jugar así, para jugar 3-4-3, para jugar 5-2-3 que juega el Valencia en fase defensiva, o 5-4-1, porque si todos van pie, no puedes... Es que aparte, si dijeras que Hugo Duro puedes tirar al equipo, en el marco de rupturas, así estiras al rival y aparecen los espacios dentro para Guerra y Sato. Si no hay rupturas, no puedes estirar al equipo rival. Y si no lo estiras, no hay espacios para jugar por dentro.
1: Sí, hoy tiene claro que o Danjuma o Sadiq, que está lesionado, pero que sembra que va a arribar a temps. Pero al comenzamiento de la Liga, Santi, tú entens también, supongo. Yo sí que entén, que perfectamente a Corberán. Espera de lateral dret.
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1: 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Pero si tienes a Rioja, yo supongo que este debate no el tindríem.
2: Claro.
1: Jugaría a Rioja de lateral.
2: Es lo que te han dicho. 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
2: Pepe Arnau.
1: Sí.
2: ¿Te convence, no te convence?
1: A ver, yo creo que de los nombres que han salido en el Valencia, está cerca de ser de lo mejorcito o de los que más capacidad tienen para lo que quiere Corberán. El problema es que si solo firmas a Arnau, como todo futbolista y toda persona, tienen momentos de altibajo durante toda la temporada. Y va a tener momentos de altibajos y va a tener momentos malos quizá. Uh-huh. Y en esos momentos malos, si miras detrás para poder darle una sustitución o un aire y que pueda sentarse en el banco, sigues otra vez en un problema hasta que no firmes otro futbolista que pueda...
2: De momento, Pepe, hasta que no se recupere Rioja o
1: claro.
2: No se recupere Fulquier, que claro. Ya saben que ya vuelven cuando se recupera claro. Fulquier, no tens res.
0: No, te condiciona a lo que yo planteé un día en tertulia y está fent ara Corberán, pasar a Jesús Vázquez a banda dreta. Clar, què te fa això? 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
0: Es nota.
1: Pero en un equipo que tiene tantos problemas, Alba, con balón, y que no es un equipo que pueda entrar en un intercambio de golpes porque acaba perdiendo los partidos en un intercambio de golpes, porque no tienes calidad en las dos áreas, el equipo tiene que volar físicamente. Si tienes déficit en áreas porque no puedes entrar en intercambio de golpes, tienes que volar, tienes que correr, tienes que hacer kilómetros, tienes que duplicar esfuerzos, tienes que repetir esfuerzos constantes, tienes que ser un equipo incómodo, tienes que ser un equipo agresivo, porque ahí es donde vas a subsistir y luego pues tendrás esas situaciones de que un día llegarás 5 y harás 2 y ganarás el partido, pero de primeras, de como base, tiene que estar, si no tengo una cosa, tengo que estar bien preparado en lo físico, tengo que repetir esfuerzos, tengo que ganar duelos, y te da la sensación de que tampoco es así, ni muchísimo menos. Entonces te conviertes en un equipo que ni tiene una cosa ni tiene otra, se queda a mitad de todo y los que se quedan a mitad de otros son los peligrosos.
0: Es que es el problema de Valencia, que tampoco te asumite yo. Yo, por ejemplo, la semana pasada estuve en la Ciudad Esportiva Villarreal, veient el Villarreal-Llevant, y el Llevant, y ese aspecto sí que el te asumit. Saben que si no corren y lluiten, van a estar molt més estar molt més prop de perdre que de guanyar. Claro. 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
2: 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En el 11 titular de Gui no está Gallá. Está Jesús Vázquez en esquerra y está Gamón en la dreta. 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
2: Yo tengo dudas. Tengo dudas porque, a no ser que los dos partidos quisiera algo de pierna natural para repartirlo, y bueno, da la casualidad que lo ha decidido así, por meter algo más de peso en la primera alineación del partido de ayer, a mí me genera dudas porque simplemente por el rendimiento de Gallá. Por eso me genera dudas. No me creo que no se esté planteando nada el técnico, porque si no, estaría ciego de lo que estamos viendo absolutamente todos. Entonces, yo tengo dudas de que si el chico Gamón llega en buenas condiciones a nivel físico, le da lo que quiere, aunque sea algo más simple de lo que le pueda exigir.
1: Sí, no sé cómo se complica.
2: Y Jesús Vázquez sea ese portento o esa capacidad que tiene por izquierda, le pueda dar toda la profundidad. De esto de que hablamos de darle profundidad al equipo que nadie se la da, yo tengo mis dudas. Es difícil la decisión que puede tomar, pero en algún momento la tiene que tomar porque a vistas de todos los ojos está. Entonces, igual que cuando aterrices el lateral derecho. Cuando aterrices el lateral derecho, si aterriza, el problema pasa al otro costado.
1: Exacto.
2: ¿Y qué haces en el otro costado?
0: Sí. Pero a mí la prueba es el 11 de Lliga es el que fica en el taronja, que es Jesús Vázquez en la dreta y Gallà en l'esquerra. Y eso es lo que ahí volía probar. Porque también el partit del Terol y el de Uy contra el Gules, ¿cuánt estan que no?
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2: Jo no lo descarto i jo és lo que haría a día de hoy. O sea, al final el entrenador lo tiene que tener, es el que lo ve todos los días, a no ser que vea algo distinto en el día a día, que nosotros no lo perdemos, como es obvio, y no tenemos esos datos y esas situaciones, porque igual que sí que salieron a la luz, o por lo menos a nivel interno, los datos del propio José Luis Gallá en las situaciones de esfuerzo el año pasado, que bueno, que era de los que les costaba mucho en esas situaciones explosivas de corto espacio, yo como técnico sí que lo tendría en cuenta. Es verdad que tomar ese tipo de decisiones tienes que tener piel para sentarte con el capitán del Valencia después de lo que ha sido, de lo que es obviamente el capitán del Valencia, y convencerle, no hablarle, Salva, convencerle de que ahora mismo no está en su mejor nivel, que es un futbolista tremendamente importante porque lo es para la plantilla del Valencia, pero que seguramente este año, en vez de jugar 34 o 35 partidos, esté para jugar 22 y no pasa absolutamente nada. ¿Sabes por qué? ¿Cuál es la diferencia? Que Gallá, temporada pasada, también estaba en un nivel muy parecido, y la anterior podríamos debatirlo también, pero era Jesús Vázquez el que no aprovechaba la situación futbolística del mal estado del compañero que tiene en el lateral izquierdo. Ahora sí, parece que está centrado en lo físico, parece que está centrado en lo futbolístico, parece que ha dado un pasito hacia adelante, porque en esas situaciones de locura, cuando él iba hacia adelante, las escoge mejor y las elige mejor, las entregas de balón. Y eso le ha hecho, de lo extrafutbolístico que venía con problemas años anteriores, centrarse en lo futbolístico y prepararse en una mejor versión. Porque si de verdad no haces ese cambio a día de hoy, tienes primero que abortar una situación de José Luis Gallá, que lo estás exponiendo en un mal momento, pero dar una explicación cuando todos los ojos están viendo que Jesús Vázquez está mucho mejor que su compañero. ¿Qué explicación le das a ese futbolista que se siente y que sabe que está mejor? Si no lo pones ahora, ¿cuándo lo vas a poner?
0: Y si tingueres que, como está diciendo Pepe, al final donarle mientras des 38 partidos de Lliga 22, ¿aún preferiría ficar a Gallá en casa o fuera?
2: No, que sean minutos de calidad para él, Santi, no, ¿sabes?
0: Ho digo para el primer partido de Lliga. Es en casa y a lo mejor dejarte a Gallá fuera, teniendo este déficit ya bien probado en la

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1: Però és que pot ser peor. O sea, puede ser que juegue Gaya y no juegue Jesús y las primeras tres acciones...
0: No, no, es que yo el que di que van a jugar es dos.
1: Ya, no, sí, esa decisión salomónica.
0: Si no arriba Arnau.
1: Sí. Val, pero... Eso es lo fácil, ¿eh? Porque a Gamón no le tienes que dar ninguna explicación.
2: Claro, claro. Pero vos pregunte, así arriba un lateral derecho, ¿vosotros qué faríeu?
1: Si llega
2: a la izquierda.
1: Si llega lateral derecho, ¿sí?, a día de hoy para participar... Porque este viene de participar, sí, con el Girona.
2: Correcto.
1: Viene con ritmo.
2: De momento arriba juga, sí.
1: Yo jugaría con...
2: ¿Jesús Vázquez?
1: Con Jesús Vázquez y con Arnau.
2: Yo también. Porque así lo tenéis tus clases. Ahora, sí. ¿Qué pensáis que fará Corberán?
1: Yo tengo dudas.
2: Yo también. Pero,
1: tengo dudas por la relación que han podido tener la temporada pasada y porque no ha sido capaz en su momento de convencer al futbolista.
2: Yo me inclinaría a que jugara Gaya.
0: Saben lo chestor que es, lo bon chestor que es Corberán, jugará Gaya.
1: Yo es que en mi foro interno...
2: La ironía, Santi, en la radio
1: Vegades
2: no...
1: En mi foro interno sé que va a jugar Gaya, sí, pero quiero tener esa mínima duda a nivel de psicología de...
2: Sí, pensé igual que tú.
1: Tiene que jugar Jesús. Uh-huh. ¿Por qué no lo va a hacer?
2: Claro. Uh-huh. Está clara la situación en el lateral esquerre. 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
1: ¿Sabes que estaría bien, Salva?
2: Interpretava que estoy mejor porque no juego. Claro. Se acabar echar, sí.
1: ¿Sabes que estaría bien? Y no pasaría absolutamente nada, porque es verdad que de las ruedas de prensa está prepartido, ya no aprendemos nada porque no se dice absolutamente sí, nada. Sí. Que saliera el técnico y que nos pudiera decir, y no pasa nada porque alguno sí que da alguna explicación.
2: Pues mira,
1: jugando así con ese sistema,
2: exacte,
1: viniendo todos a pie como quieren venir a recibir, ¿por qué estás jugando con este tipo de delantero cuando no es un delantero que estira al equipo rival, que genere espacios, que vaya a campo? Que nos dé una explicación de por qué, porque igual da
2: igual una explicación
1: y nos convence, exacto, absolutamente de todo. Sí, sí. Pero la realidad es que el fútbol te dice que necesitas en este sistema futbolistas que estiren al equipo rival para que los Sato, los Guerra aparezcan y generen la diferencia y tú poder jugar, tener opción de buscar en pie. Para progresar y buscar espacios. O sea, algo tiene que ver que nosotros no vemos, porque si no, no está de más que un técnico salga en rueda de prensa y en vez de hablar a veces gilipolleces, como hablamos habitualmente, decir hablar de fútbol. Mm. Muchas veces lo echamos de menos.
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2: Confieu en... Teniu esperança en Dan Juma esta temporada o no?
1: No. A ver,
2: coincidimos
1: pero,
2: tres.
1: Pero es cuestión de números y de...
2: Sí, no está claro.
1: Número y de lo que has visto. Y yo lo que he visto con mis propios ojos, ya dudábamos un poco.

0: de las situaciones que ha tenido en distintos clubes, que al final, bueno, algo pasa que de verdad en esos clubes no ha acabado nunca de arrancar y siempre ha cumplido el mismo patrón. Arranca como un avión los primeros dos o tres partidos y luego ni aparece, ni está, ni se le espera. Recordar un poco el inicio con el Valencia.
1: Sí, sí.
0: Aquella galopada al espacio enganchó hacia adentro, la puso en el ángulo abierto. Es un futbolista, Salva, de los que conocemos todos, que hemos visto futbolistas muy buenos, que no han sido capaces ni por su mentalidad ni por X circunstancias de porque esas condiciones que tiene son muy buenas.
1: Brutales, sí.
0: Va al espacio, domina espacios reducidos, es capaz de asociarse, tiene gol. Y te quedes a mitad. Algo en esa azotea
1: funciona.
0: No acaba de eclipse solar.
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0: A mi personalmente, porque voy a acabar muy rápido.
1: Gamón.
0: Me da la sensación de que...
1: No, ya sé que Corbera no va a utilizarlos, pero...
0: Bueno, no, pero tampoco me da la sensación de que ninguno tenga...
1: El cuai suficiente.
0: Te lo ves y dices, pues se tiene que participar, este es imposible que no lo alinee. Llevamos muchos...
1: Aymar Blázquez, Pepe, tú no le donarías... Teniendo en cuenta con Danjuma, la seua irregularidad, Hugo Duro también, la seua irregularidad.
0: Sí.
1: Lo que ocurre también de repente a Sadik. Tú, este futbolista, no te quedaría espera, no sé, comenzar...
0: Sí, seguramente, para algo distinto. Exacto. El tipo es un 1,90,
1: sí.
0: Puedes jugar más directo, quizá. El otro día, pero ves, pasa eso y luego lees información, que no sé si era verídica o no, que el futbolista ya que quiere quedar con unas condiciones que tienen que obligatoriamente contar con él. A mí esas cosas que ya no me llaman la atención.
1: Sí,
0: pero es verdad que, bueno, son buenos futbolistas. Pero para ser buenos futbolistas luego lo tienes que juntar en el filial a todos y que hagan una buena temporada. Porque a nivel individual, bueno, ¿cuántos veranos llevamos viendo a Autorbi en el primer equipo? Y parece que sí, porque es rápido, porque se va, porque tiene verticalidad. Sí. El Trofeo Naranja tuvo buenas sensaciones, pero nunca acaba de tener continuidad, porque es... Son muchas preguntas.
2: A ver, de Schovens, al final también viste a contagotes, tampoco molde te espera avaluarlos y poder decir con de un Mickey moltes voltes, de donar esa oportunidad para demostrar que no valen, más que valen. 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
1: Sí, és de veres. Vos quedaríeu a Iker Córdoba? Si no arriba un central, probablement se quede.
0: Jo sí.
1: Sí.
0: Vale. Pues distinto, porque este sí que es capaz de dar un paso hacia adelante y limpiarse dos o tres líneas. Luego tiene problemas en el cuerpo a cuerpo y en correr a campo abierto hacia detrás también, pero...
1: En el de pilota no
0: para mí mí es mejor en salida de balón que cualquiera de los dos.
1: Destaca.
2: Yo afecharía una cosa también para quedármelo, porque no voy a ver a Pepe Lu de central. No voy a ver en el seu lloc. Y si vas a estar contant que Pepe Lu va a ser el tercer central, a mí no... Jo ahir a Pepe Lu no el vull.
1: Pepe Lu està condemnat en guany a ese rol, Pepe?
0: És que...
1: És a dir, ja té per davant a Guido, té per davant
0: Guerra... Bueno, però jo crec que tiene que ser muy paciente, porque si no llegan los resultados en el València, Corberán va a empezar a tocar teclas y eliminar futbolistas del medio, va a buscar el año pasado intentó buscar su once y nunca tuvo continuidad a nadie, entonces nadie pudo rendir. O sea, que si puede empezar ellos dos... Y al segundo partido entra el Pepe Lu y que sea definitivo. O incluso el meterse de tercer central. Yo creo que va a tener muchos minutos.
1: ¿Es positivo para ella eso? Vull dir, que Puga tiene ese doble rol.
2: Sí, pero que puede estar más confianza.
1: A diferencia de la temporada pasada.
2: Más confianza que va a jugar. Pero de todas formas, yo pensé que al final Corberán jugará ante el doble pivot que será Guido Pepe Lu. Javi Guerra en la mitja punta, que quan el ficat la temporada passada a última hora li funciona. 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
0: Bueno. A ver, yo creo que la sensación de Corberán con Dimitrescu sigue siendo la misma.
1: Tu penses que hi ha rata darrere de que Corberà en buiga un porter i el club diga, no, és un suplente.
0: No, no, pues si empezarà de suplente perquè no li queda
1: però
0: otra,
1: lo que
0: però le va, a competir. Claro.
2: No,
0: le va a competir.
2: A dia d'avui...
1: Pues que jo penso igual que tu, Pepe. I ahí ni hi ha rata.
0: És que l'última vez, o sea, sí. Me refiero, tiene